¿Cómo está, público de Exa? Arrancamos ya programa. Bienvenidos sean. Les habla Sergio Billetes. Fin de semana, es sábado 20 de junio de 2026. Con el gustazazazazo de acompañarlos en estos sábados de Cabina Naranja. Sí, aquí andamos individual. El uno con todo. Anda aquí al aire también, porque se quedó con todo el aire de las 10 de la mañana y todo. Ya saben. Bueno, saludamos a la producción de este programa. A todos. Oigan, sí. Y también tenemos muchas sorpresas hoy. Música. Así que pónganse bien cómodos, que este programa acaba.

justo la acabo de escuchar a través de XF, pero no sé, no alcancé. A través de los teléfonos de cabina, puede usted marcarnos y preguntar al 3130-957-311-2896. Estamos en contacto desde ya, desde este momento, a lo largo del programa de este sábado. Soy Sergio Vieta y en todas partes, Ponte Exa.

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777-300-0957 o el 744-135-8570. Hay fiebre mundialista en estos momentos. Hay muchos partidos por ver y yo también se lo voy a platicar más adelante. ¿Va? Entonces, síganos a través del WhatsApp. Mándenos mensaje no solo hoy, también entre semana y en todas partes. Pontex FM.

Ya también disponible en las redes sociales. Esas de por sí siempre están las 24 horas del día, los 7 días de la semana en Facebook, Instagram, TikTok, YouTube y en X. Nos encuentran como Exa FM en general, Exa Cuernavaca, Exa Acapulco, donde quieran que nos estén escuchando, para que se enteren de sus chismes de artistas favoritos, de lo que ahorita está surgiendo a raíz del Mundial, ¿no? Todos los festejos, todo el México, cómo está festejando en todos lados y con todos los extranjeros. Yo creo que las tres sedes vamos a ser la mejor, la más, por lo menos la que trae más ambiente, vamos a hacer eso, ¿no? Entonces, seguimos en redes sociales, Exa FM, Exa Cuernavaca, Exa Acapulco, en todas partes y en todas partes, ponte Exa.

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promociones, viene una promoción o una experiencia exclusiva para papá este próximo fin de semana, que por cierto mañana es Día del Padre, para que se acuerden. Entonces nosotros vamos a irnos hasta el próximo fin para platicarles todos los detalles que tenemos para ustedes en esto que se llama Mesa para Dos. Seguimos con música a través de la frecuencia naranja. Yo soy Sergio Vivieta y en todas partes, Pontexa.

Escuchas en Exa FM 95.7 a Sergio y Vieta. ¿Cómo le va? Buena tarde. Estamos de aquí hasta las 10 de la noche, desde las 6 hasta las 10, los días sábados de Cabina Naranja, porque también tenemos una experiencia que le voy a platicar en la siguiente intervención, que se trata de Mesa para Dos. Es una experiencia del Día del Padre, que es de este final otro, o sea, estamos hablando que es el próximo sábado, donde tendremos pues un momento inolvidable, tanto para papás como para hijos, hijas. Y ahorita les voy a platicar cómo está la dinámica, cómo está todo el show. Así que quédense en el 95.7 para enterarse de qué va esta experiencia inolvidable, que yo creo que va a ser un poco de historia aquí en la frecuencia naranja. Soy

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Escuchas el 95.7 en todas partes y ahora sí vámonos con lo de mesa para dos. En sí, esta es, al principio todos pensaban, a lo mejor es una promoción de la frecuencia naranja, a lo mejor es algo pues que van a regalar a papá, y en sí vamos a dar diferentes momentos en esta experiencia para todos, porque sabemos que la ausencia de una figura paterna puede deberse a muchas circunstancias. Me gustaría arrancar de ahí. Algunos papás ya no están aquí, han fallecido, otros viven lejos, hubo separaciones familiares, abandono y demás. A veces esto pues puede generar sentimientos de tristeza, soledad, preguntas sin respuesta o la necesidad de contar con alguien que escuche y acompañe. Por eso Mesa para Dos busca ofrecer una experiencia de encuentro, de conversación, de conexión entre generaciones, creando un espacio seguro y significativo para construir y para compartir recuerdos positivos. Para todos los papás, en este caso, vamos a prestar papás, papás que quieran ser voluntarios, a esos hijos, hijas que en este caso, como les platiqué, no han tenido la presencia, el acompañamiento suficiente de un papá por las razones que yo ya mencioné. Esto es a través del WhatsApp. Usted nos manda la historia, tanto como papá, que quiere postularse como papá, o como hijo o hija y participar en esta bella experiencia, a través del 777-300-957 puede hacerlo. Ya son los últimos lugares. En sí, esta experiencia que estamos brindando en XFM es hacer algo distinto, algo que quede, algo que marque. Y pues bueno, adelante, mándenos mensaje en lo que nosotros recibimos todo acá. Nos vamos a ir con música.

Jazz el 95.7 de tu radio. De aquí hasta las 10 de la noche los acompaña Sergio y Vieta. ¿Cómo están? Síganos en redes, Exa Cuernavaca. Así nos pueden seguir en Facebook, Instagram, TikTok, YouTube y en X. Estamos también con registros para Mesa para Dos. Tanto papás como hijos, hijas que quieran vivir esta experiencia que yo ya platiqué previamente, bueno, nos mandan un mensajito con su historia, su nombre y teléfono, y así están ya participando para entrar en los registros previos, ¿no? Ya después nos ponemos en contacto con ustedes, el staff del 95.7, para ver si fueron seleccionados o no para esta experiencia. En lo que nosotros seguimos acá leyéndolos, vamos a ir con la música en todas partes. Escuchas el 95.7 de tu radio de aquí hasta las 10 de la noche.

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cosa del fútbol, qué partidos, porque sabemos que estamos en el mero mundial y pues se va a poner buena la cosa. Hoy sábado se está jugando desde las 6 de la tarde Ecuador-Curazao y a las 10 de la noche tenemos partido, cuando acabe este programa. Túnez contra Japón. Mañana, desde las 10 de la mañana, España contra Arabia Saudita. A la 1, Bélgica-Irán. A las 4 de la tarde, Uruguay-Cabo Verde.

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Oigan, mándenos mensaje a través del WhatsApp, estamos haciendo todo, ya están mandando también pronósticos del Mundial, también mañana es el Día del Padre, mañana qué le van a hacer a papá, qué rollo, cómo va a estar la dinámica, porque sí ha llegado el día en donde nosotros, pues bueno, hay que consentirlo, de vez en cuando, ¿no? Entonces, pues bueno, los esperamos a través del 777-300-0957, en todas partes, Pontexa.

Vámonos ya, ha sido un gusto estar con ustedes hoy. Volvemos el lunes, 10 de la mañana, en el 95.7, o sea, en Cuernavaca, en Morelos, en Dos con Todo, con Brenda Castro. Y volvemos el próximo fin de semana. Papás, muchas felicidades, disfruten, hijos, familia, consientan a papá también, es un mes y se lo merece también él más que nadie, tanto como mamá como papá, que sea por igual este festejo. Los queremos mucho por parte del staff de XFM, les mandamos un abrazo y mi papá también le manda un abrazote. Vamos a andar ahorita en la pachanga, seguramente doy para mañana y mañana también, el lunes, a ver qué tal. Pero bueno, les mando un beso y un abrazo, síganos en las redes sociales, Exa Cuernavaca, Exa Acapulco, me siguen a mí como Sergio.

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0: ¿Cómo están? Qué gusto saludarlos. Bienvenidos a este programa de sábado, sábado 20. Aquí estamos listos para llevarles a ustedes todo lo que sucedió en esta jornada de la Copa del Mundo que se está llevando a cabo en México, en Canadá y en los Estados Unidos. Yo saludo con cariño a mi querido Fer Guy. Mi querido Fer.
1: Jesse, maestro.
0: Me acaba de dar la buena noticia de que va a ir al México, Chequia.
1: Se está logrando, México.
0: Y feliz. Ahí estaremos,
1: mi Jesse. Feliz de estar contigo y con toda la gente aquí de MBS. Feliz de estar con ustedes en Amigos Sin Derechos. Y tenemos acá atrás de nosotros los resultados para la gente que nos viene escuchando y que a lo mejor no se ha enterado. Hubo sorpresa, Jesse.
0: Sí, caray, hubo sorpresa, pero también es bien importante poner sobre la mesa que Países Bajos está dando un golpe importante,
1: un golpe bajo
0: de autoridad,
1: los...
0: y 5-1.
1: 5-1 a Suecia, oye, que Suecia venía bien. Luego Alemania también le costó ganarle a Costa de Marfil, empezaron perdiendo el partido 1-0 y en los últimos minutos le dieron la vuelta, y Ecuador y Curazao, que es el resultado del día.
0: Híjole, 0-0. ¿Qué le está pasando a los ecuatorianos? Ahora tienen la no fácil tarea de ganarle a Alemania.
1: Y, oye, y para toda la gente que nos está escuchando allá en Sudamérica y que luego se burlan de que en México nos eliminamos en una zona bien fácil, que si estuviéramos ahí en la Conmebol ahí en Sudamérica, que seguramente no calificaremos al Mundial, ahí está el resultado de un equipo de la zona de Conmebol peleando contra un equipo de nuestra zona. Un fuerte aplauso para Curazao.
0: No es cierto.
2: Curazao.
0: Bueno, y al ratito se juega el partido número 1000 de las Copas del Mundo.
1: Así es. Túnez contra Japón, que aquí me parece que los japoneses son los favoritos para llevarse el resultado, pero ya veremos después de todas las sorpresas que hemos tenido en este torneo.
0: Oye, ¿qué privilegios tienes para llegar tarde al programa, mi querido?
1: Es que, como pues me creo ya el dueño de la empresa.
3: ¡Ay! ¡Tarde!
1: Rosa Concha, buenas noches.
3: Traigo unos invitados bien especiales. Ahorita vengo a saludarlos,
0: claro,
3: muchachos.
0: Pero, ¿por qué? O sea, así tan tarde.
3: Vengo temprano, fíjese. Sí. Y lo que pasa es que ahorita, ¿sabe qué? Que mi helicóptero anda mal de las balatas.
1: Ah, le falta ahí una aceitada.
3: Estaba cabeleando, dije, ay, qué raro, ni lo quise mover. Dije, voy a agarrar el jet privado.
1: Oye, que te chequen el aceite. ¿Verdad? O sea, del helicóptero. Del helicóptero.
0: Sí, una vez más, ya no.
3: De eso pido mi limón, Jessy, pero ahorita dijo Tome, no, y me viene en el jet privado, ya sabes.
0: Qué bueno,
3: está todas margaritas.
1: Pero está ocupado por Jessy Cervantes.
0: No, arriba. Hombre, yo vengo en bocha.
3: No, hombre, mucho tráfico aéreo, no saben, ¿eh? O sea, ya por
1: la zona poniente o por la zona que es.
3: Por la zona oriente está el tráfico aéreo, pero que barbaridad.
0: Sí, sí, sí.
3: Ay,
0: sí, bueno, sí, sí, pero bienvenido a este programa.
3: Muchas gracias.
0: Bienvenida. Al rato la atendemos. Solo iba yo a reclamarle que estaba usted llegando tarde, pero no es así. Vamos con David Faitelson, ¿te parece?
1: Vamos a escuchar, David.
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5: Hola, Jesse, ¿cómo estás? Saludos para todos en Amigos Sin Derechos a través de EXA. Aquí estamos ya dejando la ciudad de Houston para dirigirnos a Atlanta. Hemos visto hoy una selección holandesa en pleno, una selección neerlandesa que ha pisado fuerte en el Campeonato Mundial de Fútbol y que le mete un contundente 5-1 a Suecia. Así que Holanda toma camino para ganar el grupo y para ir a jugar 16avos de final a Monterrey, lo cual es el viejo sueño de muchas personas, entre ellas de nuestro buen amigo el señor gobernador Samuel García, que impulsó mucho esa idea, y bueno, parece que finalmente se le va a hacer, y podría ser quizá un Países Bajos contra Brasil o un Países Bajos contra Marruecos, ¿no? Habrá que ver las combinaciones a final de cuentas, pero hemos visto una selección holandesa en pleno. Realmente ha jugado muy bien. Entró Bobby, el chico este que juega en el Sunderland como centro delantero, y logró cosas muy interesantes con Gakpo por un lado. Entró en la segunda parte Somerville y volvió a mostrar sus grandes condiciones. Un equipo bien parado atrás, con De Jong dirigiendo los hilos. Gravenberch, otro jugador importante, el mediocampista de Liverpool. Realmente se vio, bueno, hasta el portero lució en el equipo neerlandés, y con esto obviamente hay que recordar que siempre Países Bajos, Holanda es un eterno candidato ha estado ahí tocando la puerta por un título. Y más allá de que si lo puede lograr o no, lo que a mí más me gusta es su estilo futbolístico. Es decir, es un estilo que vale la pena encender la televisión y verlo. Más después de lo que vimos en Guadalajara a media semana con el México-Corea del Sur, que fue un partido muy cerrado, con los equipos bien parados atrás, defensivo. Realmente es un aliciente, una bocanada de aire fresco ver jugar a la selección de Ronald Koeman, y vamos a ver hasta dónde llega. Yo espero que trascienda en esta Copa del Mundo. Y bueno, vámonos ahora a Atlanta. Mañana juega España contra Arabia Saudita en el precioso estadio de los Falcons, en la Mercedes-Benz Arena, que es una maravilla. Eso me han contado, no la conozco. Quizás el único estadio de todos los de la Copa del Mundo que no conozco. Así que vamos a conocerlo y estoy seguro de que pues habrá un buen ambiente, porque España necesita ganar. Otro resultado no le sirve después de su pobre presentación como contra Cabo Verde. Necesita ganar el equipo español. Vamos a ver si se reencuentra con su fútbol, porque insisto, en la semana pasada, cuando hizo acto de presencia en este mundial, se vio lento, se vio equivocado, no había una coordinación, no había ímpetu, no había dinamismo, nada bueno de la selección española, por supuesto, en el tema de su partido frente a Cabo Verde. Así que ya Holanda hizo acto de presencia y ahora le toca a España decir: aquí estamos en el campeonato mundial. Les mando un abrazo, saludos para todos los amigos sin derechos. Saludos, Jesse, que estén muy bien.
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0: 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Aquí seguimos en este programa de radio, mi querido Fer. Oye, yo contento por todo lo que está pasando y porque cada vez se pone más emocionante. Falta realmente una jornada, sí. Muchas cosas definidas ya, algunos equipos ya casi con las maletas hechas para regresar, y otros con la última esperanza de esos mejores terceros lugares, ¿no?
1: Así es, y con la sorpresa de las que hemos venido hablando en este torneo, que la verdad ha sido muy, muy, muy divertido. Hemos visto muy buenos partidos, como lo hemos mencionado aquí a lo largo del programa de Amigos Sin Derechos, y hoy lo que hizo el arquero de Curazao también se va a quedar en la historia, oye.
0: Caray, creo que hizo 14 atajadas, 14 una cosa atajadas. De esas.
1: Creo que tuvieron más llegadas los ecuatorianos, incluso que los alemanes. Hubo más tiros a puerta de los ecuatorianos que los alemanes, pero aquí ahora sí que no entra ninguna, como yo cuando estaba ahí, ya sabes, hace ya mucho tiempo.
0: Cuando eras un puberto, chamaco. Oye, vamos a los escenarios. Mira, si Ecuador le gana a Alemania, llegaría con 4 puntos, llegaría a 4 puntos. Tendría buenas posibilidades de calificar como segundo o como uno de los mejores terceros. Así que Ecuador tiene la esperanza si le gana a Alemania.
1: Exacto. Sí, y si Ecuador empata con Alemania, que se ve complicado, pero ya vimos que en este torneo todo puede pasar, llegaría solo a 2 puntos, así que quedaría prácticamente eliminado, salvo una combinación muy extrema en la tabla de los terceros lugares. Y si Ecuador pierde, pues Ecuador a su casita.
0: Sí, señor. Vámonos ahora hasta Monterrey. Y ahora ahí está Mont Gómez, que qué bárbara, cómo viaja esta mujer.
1: Estaba ayer en Guadalajara, ahora en Monterrey.
0: Órale. Ahí vamos, les dejamos a Mont.
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6: Amigos sin derechos, llegamos a la Sultana del Norte. Así es, de la Perla Tapatía nos teletransportamos hasta Monterrey, Nuevo León. También sede mexicana de esta fiesta del fútbol. Así que vamos a ver cómo se vive la fiesta aquí en la Sultana del Norte.
7: Japón va a ganar.
6: ¡Eso! ¡Eso! Amiga, es que te veo con la playera de Japón. A ver, cuéntame, ¿por qué apoyando a la selección de Japón el día de hoy?
7: ¿Por qué? ¿Por qué no?
8: A ver, dime por qué no apoyar.
6: Hay que recibir bien a los extranjeros.
8: Exactamente.
6: Oye, y a ver, cuéntame la verdad. ¿Qué tal han llegado los japoneses? ¿Qué tal los has visto?
8: Bien, bien, bien. ¿Verdad? No, nos quedamos con el producto nacional.
6: Cuéntame un poquito, trae las banderas de Japón y de Túnez y la playera de México, obviamente. A ver, cuéntame, ¿cómo te las estás?
8: Los anfitriones, ¿verdad? Del mundial y pues los que van a jugar aquí en casa, ¿verdad?
6: Oye, ¿eres de aquí de Monterrey?
8: Sí, soy de aquí de Monterrey.
6: ¿Ya has venido otros días al FanFest?
8: No, es la primera vez que vengo, sí, con mi esposo.
6: Muy bien, oye, ¿y cómo te la has pasado? Porque aunque no has venido, supongo que en la ciudad ya has vivido este ambiente mundialista.
8: Así es, bueno, todo hasta ahorita todo perfecto, todo está muy padre. La verdad es de que, bueno, si no se puede ir al estadio, que es lo que más quiere uno, pero pues bueno, pues estar aquí conviviendo con la gente, sentir el ambiente y pues a los que no han venido, que vengan.
6: Japón, cuéntenme, ¿por qué traen la playera de Japón? ¿Qué los hace apoyar a la selección asiática?
9: Cuéntale, ¿cómo
6: la verdad? Japón, porque está más bonita.
9: No, que tú seas la liga japonesa desde hace 7 años, obvio, sí, claro.
6: No se lo pierden.
9: Tu equipo favorito era...
6: Tokio. Papá, justamente, amigo.
10: Amigo.
6: Hello. Welcome to Mexico. Ven. Japón. Japón.
10: Japón.
6: Japón.
10: Japón. Japón. Japón va a ganar.
6: ¡Eso! Así se vive el ambiente con los japoneses. Algo que realmente hay que decirlo es que de las tres sedes, aunque en Guadalajara también hace calorcito y en Ciudad de México también, en Monterrey las temperaturas suelen ser más altas y está instalado aquí para que vengan, tomen agua, se refresquen. Eso realmente no lo había visto ni en Ciudad de México ni en Guadalajara.
8: Ay, la verdad el calor está horrible. En Ciudad Perrito el clima es espectacular, pero bien, todo bien.
6: Disfrutando. Oye, ¿y a quién vienes apoyando el día de hoy en este duelo? Porque este día se está jugando el Japón-Túnez. ¿Con quién vas?
8: Japón.
6: Muy bien, todos van con Japón. Voy a ver si me encuentro a alguien que vaya con Túnez. La sede más norteña, definitivamente. 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
0: 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Partido 1000.
1: Así es, 1000, que además vamos a tener el lujo de escuchar a Toño Nelly en la voz de Toño, que ya está en Monterrey. Ahorita vamos a la cápsula aquí en Amigos Sin Derechos, pero ya es el partido 1000, este juego se va a disputar hoy en Monterrey, 20 de junio, va a ser histórico. ¿Por qué? Porque desde el primer mundial en 1930 hasta hoy nunca se había llegado a esa cifra. Fueron casi 100 años de historia para alcanzar el partido 1000. Es un duelo histórico y además tenemos el honor de que se lleve a cabo en el estadio de Monterrey, la segunda jornada del grupo F, en voz de Toño Nelly. Lo vamos a escuchar a las 10 de la noche terminando Amigos Sin Derechos, pero en estos momentos también tenemos al histórico Toño Nelly aquí en Amigos Sin Derechos.
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13: Amigos de MBS, ¿cómo están? Saludos desde Monterrey a unas horas de que arranque el partido entre Túnez y Japón. El partido 1000 en la historia de las Copas del Mundo y que tenemos el honor de narrar para todo México. Así que, pues, muy contentos, emocionados y, ¿por qué no?, nerviosos, porque es un compromiso, pues, que queda en la historia como un evento emblemático y del que tenemos la fortuna de narrarlo en nuestra ciudad y teniendo ahí a un lado el monumental Cerro de la Silla. Saludos para todos. Platicaremos después del partido.
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0: Señoras, señores, Toño Nelly, un abrazo, mi querido Toño, y aquí está la Dama de México. Señoras, señores. ¡La Dama de México!
3: Mi querido Jesse, mi querido Fergay, que viene Rosa fresco Concha, como una lechuza.
1: Ya, ahora sí, ya descansé.
3: Venía bien dañado, pero dañado. Hasta colorado venías.
1: Oh, ya, me estaba la temblorina, oye.
0: Sí, te vi. Sí, sí, sí, venía del ángel.
3: Yo dije, ya le entró el Alzheimer, le dio el otro. Yo, ya de que yo tengo Alzheimer. Ah, sí, yo tengo alzheimer, fue lo que me detectaron, porque trago y luego se me olvida vomitar. Ay, bueno, ya.
1: Eres tremenda, Rosa Concha, qué bárbaro.
3: Quiero volver. Oigan, hoy tenemos unos invitados musicales, muchachos, que nos van a prender.
0: Sí, señor.
3: Así como ayer estaba a punto aquí
0: el etílico. Este muchachón de melón.
3: Aquí el etílico, yo iba a fumar un lado y dije, ay, no, ni lo mandes.
0: ¡Explotamos!
3: Que vaya a haber aquí una explosión, pero más adelante va a haber una explosión, pero de música con los muchachos de N5 y por supuesto vamos a tener
0: el ganador del meme de ayer, ¿no?
1: Ay, ya tenemos al ganador.
11: Ahí está el meme.
0: Mírese.
3: Ay, mándenme esa foto porque es algo muy bonita, oye.
1: Claro, sí te ves muy bien,
3: ¿eh? Y mira la Varis, ya hasta se me coloreó, parecen calcetas de colores, ¿no?
0: Ahí está, se llama Antonio Medellín Rangel, 1,000 varos y los guantes.
1: Una milanesa, ¿no? Felicidades.
0: Sí, los guantes de la marca que usa el tal Rangel, señoras y señores. Ahí está.
3: Y yo te voy a echar de mi cuenta, te voy a echar un guante con muchísimo cariño. Claro.
0: Échale dos,
3: que sí.
0: No sé usted cómo.
3: Pero enseguida regreso porque tengo a los invitados musicales.
0: Órale, ya está. Gracias, Rosa Concha. Vamos a un corte comercial en radio, regresamos, nos quedamos en redes.
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2: Aquí estamos ya de regreso, estamos en la radio, estamos en vivo para todo el país, en esto que se llama Amigos Sin Derechos. Mi querido Fergay, la gente está reportando, la gente está comunicando con nosotros, lo pueden hacer vía WhatsApp al 55 79 19 59 30, o también lo pueden hacer y con gusto les vamos a contestar en YouTube, en Facebook, en todas las redes sociales que están abiertas para ustedes. Y la verdad es que es un placer estar contigo, mi querido Fer.
3: Igual, Jessy, qué gusto estar aquí con ustedes y contigo, sobre todo, mi Jessy, en Amigos Sin Derechos. Y si tienen ganas también de mandarnos fotos a nosotros, o comentarios, digo, yo también acepto fotos de sus pies a mi arroba fer-bajo-ay. Ando de fetichón de pies, mi Jessy. Es sábado, me quiero volver loco.
2: ¿No quieres ver los de la señora?
3: Ahorita que me enseña, ahorita sí, que me los enseña, se me hace que Rosa, ¿no?, Concha trae callos.
2: Juanetes. Les llaman juanetes. Exacto. Hoy en día, mi querido Fer. Vamos con esta cápsula de Caliente.
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5: Amigos Sin Derechos, estamos desde Bellas Artes y vamos a preguntarle a toda la afición qué cosas han estado de la patada en esta justa deportiva, así que vamos a averiguarlo.
6: En el primer partido, en el inaugural, hubo mucho desorden por las mallas que pusieron, las bardas, hubo hasta accidentes.
5: ¿De verdad?
6: Es lo más feo que me ha tocado.
5: Y eso no salió en las noticias, ¿verdad?
7: Pues que Colombiano hizo más goles en realidad.
5: ¿Querías más?
7: Obvio, quería más, queríamos ganar por todo.
5: ¿Qué le hizo falta a tu equipo?
7: Saludos desde Colombia.
5: ¿Cómo ha estado de la patada?
8: La lluvia lo dañó todo.
5: ¿Qué ha estado de la patada en esta justa deportiva?
9: No, eso estuvo bello, Colombia, que viva Colombia.
5: ¿Qué ha estado de la patada?
10: No, todo súper bien, todo excelente, todo súper cool, sin quejas.
11: No pegan los parlays. Por más que le metas a los que deberían de ganar, nunca ganan.
5: ¿Cuál ha estado de la patada en esta justa deportiva?
8: La lluvia.
5: ¿Cuál ha estado de la patada en esta justa deportiva?
12: Nada, todo bien.
5: ¿Todo te ha gustado?
12: Todo excelente. Venimos desde Acapulco a apoyar a México, a nuestra selección.
5: ¿A qué no te ha gustado?
12: Nada, todo bien. Todo bien, es mi primer día aquí. Todo muy bien.
13: ¡Vámonos para el ángel! ¡Vámonos para el ángel!
5: Amigos Sin Derechos, ahora ya saben todo lo que la gente está hablando y evidentemente quién es el favorito, quién no, porque no está haciendo absolutamente nada, o por lo menos eso es lo que la afición cuenta. Volvemos hasta el estudio de Amigos Sin Derechos, transmitiendo completamente en vivo desde el Palacio de Bellas Artes.
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2: Gracias a Karen Casillas, que está haciendo una increíble chamba en las calles de la ciudad de México. Bueno, quiero decirles algo, quiero que quede muy claro. España y Arabia Saudita se enfrentan este domingo, el día de mañana, 21 de junio, en la ciudad de Atlanta, Georgia, por la segunda jornada del Grupo H. La segunda jornada del Grupo H. La Roja llega con la obligación de quedarse con los 3 puntos tras empatar a 0 ante Cabo Verde. En cambio, la escuadra de Arabia Saudita, llega motivada, muy motivada. Después de igualar 1-1 ante Uruguay y demostrar orden, intensidad y capacidad para competir. España parte como amplia favorita por su jerarquía, su plantel y el talento que este tiene, pero no puede confiarse ante unos halcones verdes que ya saben sorprender en escenarios mundialistas. 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
2: 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Vamos con esta cortinilla de Dibel Gel.
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14: Amorcito corazón.
2: Ay, ya llegó. Ay, viene.
3: Ya está aquí.
2: Pero ¿sabes qué? Hoy viene muy gris.
3: Sí, viene
2: hoy
3: como viene apagada. Como que algo tiene.
2: Sí, no. Sí,
3: ¿qué tiene?
14: No, estoy triste.
2: Melancólica.
14: Oye, sí, exacto. Yo estoy alcohólica en este momento.
3: No, melancólica. Melancólica.
14: También eso estoy. Porque fíjense nada más, los de Ecuador. Sí, o sea, yo tengo varias comadres en Ecuador. La teniente Rada, que es una comadre mía muy linda.
2: Ay, teniente.
14: Ecuatoriana, ya está. Saludos, teniente.
2: Teniente Rada.
14: Exacto.
2: Ah, mira. qué bueno. Claro, el apellido Cerrada. Muy bien.
14: Esta mujer, fíjate, ecuatoriana, estaba con todo. Dijo, yo contra Curazao, pues ganamos. Claro, ay, ahí sí. Está la pobre a llori llore. Me llamó llori llore. Pero pues bueno, yo le digo, ¿yo qué puedo hacer? Está bien que soy una mujer muy influyente en mi casa, MBS, y en todas mis casas. Pero pues yo no puedo hacer llamadas porque no, yo por la federación yo no tengo nada, ¿eh? De hecho, estoy sin derechos totalmente.
2: No, no tiene nada ni con la federación ni con la manera de tratar de...

0: piedorro, pero yo no estoy listo para enseñarlo ahorita. Por favor.
1: Yo les voy a decir algo. Yo no solamente leo lo que viene siendo la bola, no solamente el báculo.
0: Yo no me corté las uñas, Rosa Concha.
1: Yo leo el pie, señoras y señores.
2: ¡Oh!
1: Entonces, de la pantalla,
2: el pie de Fergay hoy va a predecir el resultado de mañana, el de España. España, Arabia Saudita, señores. España, Arabia Saudita, con la lectura de pie de Rossi Vidente.
0: Una vez Pedrito Sola me vio los pies y me dijo: ¡Ay, qué bonito pie tienes! ¡Ay, cómo me gusta tu pie! A ver, enséñame tu pie, mándame una foto de tu pie.
1: Y cuando te lo vea, Pedrito iba a decir:
2: ¡Ay, mira, está mejor que la mayonesa!
1: Claro que sí, Marta. El pie de Fer. Ay, está tremendo.
2: Ahí está, señoras y señores. Fer, para la gente de la radio, está quitando. Ya se despojó del calcetín.
0: Chiquito, pero rinconero, mi pie.
2: Sí, rinconero, rinconero.
1: Sí, sí.
2: Bonito pie. ¿Qué opinas del pie de Fer?
0: Espérate, no lo toques porque viene sudado porque me viene en bicla.
1: Lo siento.
0: Y me da pena, Rosa Concha, espérate. Hace mucho no me tocan el pie.
1: Yo estoy leyendo en este momento. Mira, a través de tu uña. Tienes ahí una uña enterrada, tienes un ojo de pescado. 2, 3, 4, 6, 8, 10. Esto es real, está pasando. Derecho. Y yo siento que, bueno, pues el día de mañana va a haber un triunfo muy importante de un equipo que, bueno, pues a todos nos encanta y debajo del granado que cantaba la zarzuela. ¡Ole! Mañana.
2: Entonces, ¿qué dice el pie de Fergay?
1: Mañana gana España. Lo acabo de ver. Mañana gana España. Y bueno, pues también aquí estoy viendo que ya necesitas un podólogo para que te rasque los
0: callos. Un pedicure, ¿no? Como del otro día.
1: Yo te doy mi pedicure con mucho amor.
2: ¿Más?
1: Ya, si quieres, ya te puedes.
0: Ay, muchas gracias.
1: Y señora, si le gusta el pie de Fergay, como
0: saludos a toda la gente.
1: Mañana.
2: Está poseída. A toda la gente en la radio. No, está en el suelo, está poseída.
1: No, yo sí veo que va a ganar España, señoras y señores. Apúntenlo, por favor.
2: Hoy fue a toda la gente de la radio una lectura de pie, que eso no lo había visto en la televisión. Una lectura de pie con Rosy Vidente, que ni porra le echaron hoy.
1: Ahora no, a ver, muchachos, Rosy Vidente, amiga de la gente.
2: ¡Rosy Vidente, amiga de la gente!
1: Oye, me preocupa porque camarógrafo que besé ayer no vino hoy, oye.
2: ¿Qué sabes qué le pasó?
1: ¿Verdad? Yo creo que lo envenené.
2: Algo le salió en la boca.
1: Se enfermó, algo le salió en la boca. Oye, muchachos. Y bueno, pues después de mi gran predicción sobre España ganador el día de mañana, fíjese bien lo que les estoy diciendo y voy a pasarnos. Ay, ay, ay, ay. Tú también, hinchada.
0: Bésalo.
1: La hinchada, que bueno, pues aquí tenemos nuestra propia hinchada, claro que sí. Oigan, luego les platico cómo es. Es así. Es redondito. Ven, hinchada, con todo respeto, cariño.
2: Ahí está la
1: hinchada,
2: señoras, señores.
0: Es como una bola de cristal hecha persona.
2: ¡Hinchada! Ahí está la hinchada, la gente en la radio. ¡Hinchada!
1: Traigo una novedad mañana.
2: ¿Qué?
1: Yo voy a esta bola de cristal que ven aquí. Mira, ven, hinchada. La voy a tirar.
2: ¡No! ¡Tiró la bola de cristal! ¡No! ¡La pateó!
1: Porque mañana yo voy a leer la panza de hinchada.
2: ¡Ay, Dios!
1: Voy a leer sus estrías y ahí voy a saber qué equipo.
2: Ah, bueno, sería maravilloso. Hoy el pie de Fer puede dictar el resultado del día de mañana y mañana las estrías.
1: Claro. La de la pancita de hinchadita, con todo cariño, ¿verdad?
0: La anatomía del cuerpo humano te va a dar las predicciones.
2: Lee todo.
1: Leo todo, la raja de canela y todo lo demás. Si quieren, mándeme.
2: Eso es de Paquito.
1: Ay, qué asco. Oigan, pero bueno, parece que se les olvidó.
2: ¡Poetisa!
1: Tarara, tarara, tarara.
2: ¡Poetisa! Si quiere, deme la bolsa, yo se la detengo.
1: Ándale, pues nada más con cuidado, porque traigo un monedero. Que bueno.
0: Pesada, ¿eh? Oye, sí, pues claro, es de las buenas.
1: Nada más, trabajo en MBS, ¿qué le pasa? ¿Cómo no va a estar pesada? Oigan, bueno, dice lo siguiente.
2: Sí.
1: Para que luego no me digan que nomás yo le hago al cuento. Ahí les va bien resumido por atrás este recuento. En Amigos Sin Derechos hemos hecho varios goles. Alex Lora, mi Kalimba y el Coqué de mis amores. Un patito muy bonito nos flechó en el corazón. Y hoy supimos ya es amigo de la gran federación. Memo Schultz de tantos años, Sar David, puro Rottweiler, del deporte está de más.

0: decir que como la trailer. ¡Huela, huela, guajolote! ¿Por qué se ríen, perras? ¡Huela, huela, guajolote! ¡Huela donde reverdece! ¡Que ningún otro borlote le gana a MBS! ¡Qué va!
1: Felicidades.
2: Qué bonito, qué
1: inspirada.
2: Qué bonito.
0: Ni Amado Nervo, ni Pitamor.
1: Ni Machado, ni nadie.
0: Nadie, ¿en quién?
1: Machado.
0: Pero ese futbolista, que no.
1: No.
0: No la haga.
1: Poeta.
0: Manchado. Lo voy a consultar, ya verás, en el tuyo.
1: Sí, por favor, ahí.
2: Pero ya me dijeron que le soplan las poesías.
1: Sí, se las soplan.
0: No, no es cierto.
2: Le dijo Pipe y
1: que Pipe se las sopla, dice.
0: Fíjate, de repente se quieren colar a mi éxito, entonces me quieren dar unos tips. Pero ¿creen que yo los escribo? Ay, por supuesto que no. Señoras y señores, ahorita vengo porque voy a traer ahora sí, más adelante a nuestros invitados. Les estoy dando un masajito precioso.
1: Ah,
0: sí,
1: qué rico. Pero de ¿qué tipo? Del
0: con piedras calientes.
1: Ah, ok, ok. No ahorita, con el final este que luego
0: bueno,
1: dicen.
0: Ah, bueno, con el final feliz, muerte chiquita y que esto que lo
1: otro. Pero tu bolsa, Rosa.
0: Gente.
2: Amiga de la gente.
0: Ay, no.
2: De la gente.
0: Ay, no.
2: Rosy Vidente. Amiga de la gente.
1: Hoy como que no trae mucha porra,
2: no,
1: la verdad.
2: No, algo no, pasó, ¿eh?
0: No les digo.
2: Diana Salas, gracias. Joe Cervantes, muchas gracias. Chivín Ponce, muchas gracias.
1: Saludos,
2: está reportando la gente de Naucalpan, señoras y señores. Vamos con Divergel.
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2: Ok, seguimos saludando a la banda que está en contacto con nosotros. Rockero, el WhatsApp, acá está el WhatsApp. Vente, Rockero, tranquilo. A toda la gente que nos está viendo, que está escuchándonos en la radio, este hombre es un sabio de la comunicación digital. Este es como el Rosoconcho, pero de la comunicación digital. Entonces siempre
1: el
2: está
1: rockero.
2: Aquí en contacto con el rockero, el rock and rollero, y que al cual queremos y admiramos muchísimo. Siguen mandando memes, fíjate.
1: Así es, pues sigan mandando memes, sus favoritos, la verdad, hay mucho buen video. Ah, mira, ese yo no lo había visto.
2: Rosa Concha. Está muy bonito, sí, de verdad, aquí está.
1: Ahí estás.
2: Y pues bueno, toda la gente que está con nosotros, Fernando, gracias, a María, muchas gracias, gracias por estar en contacto con nosotros desde Guadalajara, Jalisco. Ahí está entonces, ¿cuál fue la mejor atajada? Que es nuestra encuesta del día de hoy, ¿no? La de Paco Memo.
1: Exacto, para que participe con nosotros ahí en las redes sociales, tenemos justo la de Paco Memo a Neymar en el Mundial de Brasil 2014, y también tenemos esta, que fue la de Tala, que es la mejor hasta el momento, o una de las mejores en este torneo, y nosotros tenemos aquí el comparativo. Usted que nos está escuchando, ¿cuál prefiere?
2: Oye, yo te voy a decir una cosa, yo creo que de las de Tala puede calificar como una de las mejores del mundial hasta ahorita. Ha habido grandes atajadas, pero esta fue doble y fue a boca de jarro. Y la verdad creo que puede calificar como una de las hasta ahorita mejores atajadas del mundial.
1: Sin duda, espectacular, como espectacular siempre las cápsulas de ¡Hola, hola! Carlitos Aguilar, el del boxeador. Vámonos de esquina a esquina.
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5: Amigos sin derechos, y un abrazo para todos ustedes, a Jesse y también, por supuesto, a Fer. Mañana, un día fundamental, el conjunto español estará enfrentando a Arabia Saudita. Duelo importantísimo, después de haber conseguido un empate España ante Cabo Verde, sabe perfectamente que tiene que sacudirse todas esas tremendas arañas y críticas ante la llegada de un equipo que se considera estará evidentemente clasificando a la siguiente fase. Lo sabe España, lo sabe Yamin Yamal, lo sabe Nico Williams, lo sabe todo el equipo, Orrayazábal, por supuesto, que necesitan mantener un equipo fuerte, poderoso, y despertar. No será nada fácil. Arabia Saudita terminó por, en el pasado mundial, ganarle en su primer partido del conjunto de Argentina, así que saben perfectamente que no pueden equivocarse. Así que, ¿quién es el partido a ver? ¿Es el partido a seguir? ¿Es el partido a estar justamente atento a él? Este partido sucederá justamente en Atlanta. Atención, porque la actividad dentro del grupo G tiene a Bélgica contra Irán. Esto sucederá justamente en Inglewood, en California. Uruguay ante Cabo Verde, parte del grupo H en Miami. Y el grupo G, Nueva Zelanda contra Egipto, esto en Vancouver. Así el recorrido hasta el momento. Lo que viene, para que usted esté atento a lo que va a vivir la próxima jornada mundialista. Abrazos, pásenla súper.
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0: propuestas que me hacen cuando estamos fuera de...
1: ¿Cómo crees? Espérate. Estamos, ya estamos al aire. No,
2: ¿qué va a entrar mi esposo? Se ve con chicle así masticando. Sí, no, con la boca abierta. Sí, sí, acá. Sí, sí, a todo lo que da en chicle.
1: Le vale, le vale.
0: Y dije, ¿me lo pongo o no me lo pongo? No,
2: se lo puso.
1: Sí, siempre te lo pones.
2: ¿El Carleto?
1: Sí, sí, sí.
2: El entrenador de Brasil.
1: Sí, sí, sí.
0: Así, pues es que es señor Jessy, perdóneme, pero si alguien aquí tiene clase, porte, distinción, dice vistes, trajiste, hiciste. Sí,
1: no, por nada eres la dama, ¿cómo te
2: digo? La dama de México.
1: La dama de México.
2: La dama de México.
0: Ay, muchachos, platíquenme qué va a haber de
2: mañana.
0: Ay, por favor.
2: Mañana va a estar muy bueno, a las 10 de la mañana, España contra Arabia Saudita.
0: España.
2: Que usted ya cantó España. Después, a la 1 de la tarde, Bélgica, Irán, ahí que ya sin el pie de Fer.
0: Ah,
2: que...
0: qué caray, Irán. Irán, ah, dije Irán, dije, ah, ya se llamaba un novio mío, ¿dónde queda ese país? Qué bárbaro.
1: ¡Ey, jefe!
0: No, Irán, gana Irán. Licenciado, no. Es que luego por eso no acierto porque no me creen.
1: Es que luego tú te metes, ahora sí que mi pie solita, o sea. No quiero decir tu pie porque. Pero,
0: ay, no.
1: Oye, qué bárbaro. Luego, a las 4 de la tarde, Uruguay, Cabo Verde, que Cabo Verde es la sensación de este torneo. ¿Quién gana?
0: Sí, le va a ganar Uruguay. Ahora sí.
1: Ahora sí.
0: Ahora sí. Se te borró la sonrisa. Ay, Cabo Verde, no sé dónde quedas, no sé cómo. ¿Qué idioma hablan? No sé cómo se les dice a los oriundos de ahí, pero. Se te borró la sonrisa.
1: Mañana pierden, oye. Pero bueno, ya le sacaron un empate a España, ya con
2: ya
1: eso.
2: Con están eso.
1: Felices.
2: Con
0: eso.
1: Luego, a las 7 de la noche, Nueva Zelanda, Egipto.
0: Egipto va a ganar. Yo estoy viendo claramente a Anubis.
1: ¿Anubis? ¿Estás viendo a Anubis?
0: A Anubis lo veo cada 3 veces a la semana. Es un albañil. Trabaja ahí por donde vivo. ¡Ay, oh, corrioso! Porque aparte es botero.
1: Oye, ¿y sabes leer a Anubis o no?
0: A veces, las fisuras de la Anubis. O sea, del dios.
2: Del dios.
0: Del dios Anubis, de la mitología.
2: Oye, entonces este tipo también, el albañil.
0: Sí, botero. Es de los que suben los botes arriba, entonces sí. corrioso, pero ay, qué barbaridad. Sí. Así.
1: Y lleva el cemento de un lado para otro.
0: Bueno, y luego me salpica del cemento.
2: Ay,
0: no,
2: ay, qué bonito, qué romántica anda usted. Vamos a ir a un corte comercial, radio, regresamos. Estamos en esto que se llama Amigos Sin Derechos.
3: 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En un momento regresamos. 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

0: Estamos de regreso.
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2: Ahora sí, ya estamos al aire.
3: Exacto, fiestón aquí en Amigos Sin Derechos.
2: ¡Qué pedo para regresar! ¡Pero aquí estamos!
3: ¡Acá andamos, Jessy!
2: ¡Aquí estamos! ¿Ya estamos al aire o no? ¿Sí? ¿Sí estamos al aire?
4: Avísenme.
2: Con ustedes, señoras y señores, el único grupo cuyo nombre es N5 y son 6. ¡N5!
3: ¿Cómo les va, muchachos?
2: Y no son buenos, son buenísimos.
3: Buenísimos. Chulada. Buenos pal desmadre.
5: Y dije, llegó BTS.
3: Así no. Oye, que aparte nos traen una sorpresa para todas las ARMYs que nos están viendo, los fans del K-pop nos traen. Ahorita van a cantar una rola que nos prepararon especial para Amigos Sin Derechos. ¿Es verdad? Sí, claro. O ya me inventé algo.
2: No, yo los digo.
3: Claro.
2: Yo que no es de BTS, pero... Ah, no, sí, ¿verdad? Sí. De Hunter X, sí.
3: Sí, The digo, de los de Hunter X, que es el K-pop, sí, tienes toda la razón, pero que estén pendientes las ARMYs también. Son un buen de ARMYs.
2: Son muchas ARMYs. ¿Cómo han estado? La verdad es que me da mucho gusto saludarlos, tenerlos por acá.
4: Pues bien, la verdad es que bien contentísimos de estar aquí de este lado. Muchísimas gracias, Jessy, gracias por la invitación. Y pues aquí andamos también echando relajo.
2: Qué bueno, se ve que les sale re bien. Siempre que los veo, o ando borracho yo o andan borrachos ustedes. Entonces, pero los dos.
4: Es ambientarlos.
2: Sí, eso nos sale muy bien. ¿Conocían a Rosa Concha?
4: Sí, no, ya, de atrás tiempo.
3: De atrás tiempo.
4: De atrás tiempo.
3: Ah, que con ropa no la conocía.
2: Han visto.
3: ¿Y cómo se ve mejor?
5: Come bandas, me dicen a mí.
2: Come bandas.
5: Todo, o sea, ¿desde qué te voy a decir? Desde los Beatles.
3: Ah, mira, desde eso entonces.
5: O sea, los Beatles aquí pasaron y toda la vida. Menudo, Parchís, Garibaldi, todas las bandas del mundo, incluso las del regional mexicano y todas las Bronco en su tiempo.
2: No.
3: Oye, ¿cuáles son las?
2: ¿Al Choche?
5: Al Choche. Ay, qué cuando falleció, muy triste.
3: Oye, ¿cuáles son las más cumplidoras?
5: Su última voluntad fue que José Guadalupe esparza mis cenizas por todos lados.
3: ¡Ay, qué bonito! Es que te va poetiza y todo. Oye, ¿cuál de todas son las bandas las más cumplidoras? ¿Las del rock, las del pop, no, las del regional?
5: Es que como que siempre andan... Oye,
2: ¿y chicos en el 5?
5: No...
3: No. Ah, no. ¿Ninguno?
4: No, mira, estamos chiquitos, pero sí cumplidores.
5: Ah, sí. Lo mismo dice Ferga y todos los enanillos dicen.
4: No. Y si no, pues ahorita.
2: ¿Sí?
4: Sin problema, ahorita le demostramos.
5: Ay, también Gustavo es infante, ya lo veo.
6: Yo quiero que.
5: Los quiero muchísimo y ellos lo saben. Y aparte, bueno, pues hemos sido grandes amigos de mucho tiempo, ¿verdad, muchachos?
4: Oye, ¿la raza anda tomando allá en casita o qué?
2: Sí, no sé, yo sí, pero.
4: Porque si no, aquí.

0: yo nice.
1: Mira, si, si no emborrachas con el agua, con las gotas, se emborracha.
2: Se le mareada, Rosa Rocha.
0: ¿Dónde están los saludos a todos?
2: No, atrás de ti, atrás de ti. Ya, ya, ya.
3: Saludos. Se desmarió la señora, ya está grande. Otra vez.
2: Ándale, ándale.
3: ¿Cebollitas van a jugar o qué van a hacer?
2: Ay, la está abrazando.
3: No, no lo vas a encontrar.
2: Mira, eso.

0: ¡Tiene cinco!
1: Oye, acaba de descubrir que la señora no tiene condición.
2: No, sí,
0: no está, pero mira,
1: está dando
0: ya anda echando el bofe, sí, mira.
1: No, mírala nada
3: siempre
1: más.
3: Siempre, tengo un problema respiratorio. Mira, dame respiración, boca,
1: por eso se le acomodan.

0: Se echó para atrás, ¿no? Mi compadre.
1: Beso de tres. Beso de tres. Beso de tres.
2: Por favor.
0: No nos metan en sus degeneres, muchachos.
3: Oiga, la verdad es que díganos una cosa, ¿dónde los pueden localizar? Porque la verdad, créame al público querido, es un ambiente espectacular. Pueden ir a toda la República, vuelven las fiestas una locura. He estado en varias y son muy buenos los chicos en el 5. ¿Dónde los pueden localizar?
4: Muchísimas gracias. Pues miren, en todas las redes sociales tenemos ahí los números de contacto o directamente en los mensajes de redes sociales, también ahí contestamos todo. Y pues,
3: ¿están como arroba N5?
4: Arroba chicos N5 oficial. Ahí en todas las plataformas digitales, ahí también para que escuchen toda la música en nuestras plataformas.
3: Oye, ¿si es oficial es que hay otros N5?
4: No nos hemos enterado, pero si no, pues también
3: trabajamos. No sé, es que ya sabes, luego hay muchos,
4: ¿no? Tenemos a Rosa Concha, que ahí nos ayuda.
0: Y no se confundan, unos son OV7, ellos son N5, ¿no?
3: Que los OV7 son 4 y los N5 son 6.
0: De la vida, dijo Rocío.
4: Y pronto, a lo mejor, si nos va bien, pues a lo mejor solicitamos una cantante y
2: sería maravilloso.
5: Para que le pregunten a Rosa Concha si conoce a
3: alguien. La dama de México es.
0: Yo me sé una muy buena. ¿Qué dijeron?
5: Oigan, ¿hay chance de que toquen la de Golden?
3: Hondrix. Es un norteño, ¿no? Versión,
5: ¿se puede?
3: Esta es una exclusiva.
5: Sí, su versión.
3: La versión de 5 de Golden de Hondrix.
5: Órale, bailada.
3: Venga.
4: Pero tenemos que bailar.
0: Ahorita, baila.

0: sido.
1: La letra, la verdad es que se las debemos porque
2: no le va a entender, no le va a entender.
1: Sí, no le va a entender.
3: Sí, no, claro, no, lo sabemos, lo sabemos, es por eso. Aquí está diciendo la banda que si tocan una palpedo.
4: O sea, yo no sé qué significa eso. Tampoco, no sé qué significa eso.
5: Pero igual ustedes sí.
3: Ustedes sí.
0: Es el alma del frijol. El dedo.
3: Exacto.

0: payaso de rodeo.
1: El Vasco Aguirre.
0: Sí, es la favorita del Vasco. Si nos está escuchando, seguro la baila, ¿verdad?
2: Claro, porque aparte en muchas partes la está bailando.
1: Solamente porque se la pidieron.
3: ¡Calma de México!
1: Dale, dice.
4: Esta canción que canto.
1: Dice cuando compras tu disco pirata. Ahora sí. Oigan,
0: sí.
1: Divergel sirve para esta panza, ¿eh?

0: Rosa Concha, cadereta, cadereta, cadereta, cadereta.
1: ¡La trajo!
0: ¡Y dice!

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4: Hola, hola, soy Claudia Mejía, estamos en un nuevo episodio de Ya Oíste. Hoy vamos a hablar sobre alimentación. Ya sé, a veces es como de la rutina, el trabajo, no podemos alimentarnos bien y que llega el fin de semana y nada más queremos estar en casa, no hacer nada, pero creo que es muy importante. Hoy está conmigo un nutriólogo, es Cristian Gómez Montoya. ¿Cómo estás?
5: ¿Qué tal? Mucho gusto. Pues estoy encantado de estar aquí acompañándolos.
4: La alimentación, cuando nos queremos enfocar justo en nuestra alimentación, es que quiero bajar de peso. Uh-huh. Creo que es más como esa parte. Quiero bajar de peso, no tanto por quiero estar saludable. Uh-huh. Entonces, ahí también hay un entorno de mitos muy grandísimos.
5: Claro, hay que empezar nuevamente con esta idea de disfrutar estos alimentos, de incluir pues una gran variedad, de empezar otra vez a disfrutar estos alimentos, de ya empezar a entender lo más valioso que es justo esta experiencia. ¿En dónde podemos encontrar nutrición? Pues realmente en todos lados, en lo que, por ejemplo, Navidad, Año Nuevo, que el Día de la Candelaria, realmente muchas veces nos juntamos para comer, para consumir alimentos. Que si quiero regalar un detalle, doy chocolates, también aquí podemos encontrar nutrición justamente porque entra esta ingesta de alimento y ahí también, esto también es dieta, no nada más es, ay, la dieta milagro, ay, esta dieta que me va a ayudar a bajar de peso, porque como tú bien lo dijiste, muchas veces nos enfocamos en el peso solamente sin enfocarnos en lo que realmente vale la pena, que es la composición corporal, nuestra salud y el porqué de ese alimento que estamos consumiendo.
4: Dijiste dieta, dieta es comerte un chocolate. Dieta, o sea, abarca toda tu alimentación.
5: Sí, sí, dieta va muchísimo más allá. Es lo que consumes, sea lo que consumas día con día, eso es dieta. Okay. Así sea, comas nada más una manzana, eso ya entraría dentro de una dieta diaria.
4: Ok, y entonces, ¿cuál es la diferencia en llevar justo un plan alimenticio acorde a tus necesidades?
5: Ok, pues mira, llevar un plan alimenticio acorde a tus necesidades es justo eso, ir controlado, dependiendo si tienes alguna patología, dependiendo si tienes alguna necesidad, algún objetivo, si quieres también dirigirlo hacia algo más sencillo, hacia algo más, no sé, no a todos nos gusta lo mismo. Entonces aquí también entra esta parte de nosotros como profesionales de salud, irnos dirigiendo y acomodando, adecuando estos planes de alimentación organizados a cada persona. No tanto que las personas hagan lo que yo digo, si no les gusta, porque realmente no lo van a seguir. Van a decir, ah, pues si este producto milagro o así, por más que funcione, no lo voy a consumir. Pero creo que aquí es importante esta parte de aterrizar hacia dónde quieres ir y qué necesitas con tu alimentación.
4: O sea, sí o sí, todos, todas, debemos de acudir con un nutriólogo, con un profesional, para saber qué comer y saber qué comer bien, si se puede.
5: Claro, y se puede comer rico, se puede comer saludable, se puede comer bastante variado dentro de lo que tú necesitas en tu ingesta diaria recomendada, porque muchas veces pensamos que no, que debemos de comer pura lechuga, que debemos de comer puros licuados, puros jugos inclusive, ¿no? Que se tiene esta creencia, pero la realidad es que no va por ahí. Debe de ser como las características de la dieta correcta. Debe ser variado, debe ser suficiente, debe ser adecuado para cada persona, inocuo, que esto quiere decir que sea saludable y limpio para las personas, que no nos haga daño, que cumpla con las características de higiene adecuadas también en el manejo de alimentos, y creo que esto también es muy importante de revisar.
4: Y si una persona que es vegana o vegetariana, vegetariana es diferente, ¿no?
5: Ahora sí, vamos a hablar
4: sobre eso. Pero una persona que es vegana y no tiene un seguimiento constante o adecuado de un profesional como lo es un nutriólogo, ¿qué impacto tiene en su salud?
5: Bueno, es importante mencionar aquí ya un poquito más específico, por ejemplo, nutrimentos como la vitamina B12, la vitamina D, el omega 3, y estos muchas veces no se pueden cubrir con una dieta 100% vegana, debido a que estos se encuentran mayormente en alimentos de origen animal. Sí se puede ya incluirlo en suplementación, pero hay veces que los mismos veganos dicen, no, yo de plano ni suplementación. Ahí hay que encontrar la manera, es todo un reto, la verdad, también encontrar como la manera de decir, a ver, estos alimentos pueden cumplir un poquito más con lo que necesitas. Se puede tener también un tipo de vida saludable diaria siendo vegano, pero sí tomando en cuenta que es importante cuidar esa parte de la vitamina B12, el calcio, el hierro, la vitamina D, como te decía, el omega 3, porque es esta parte donde ya entran como estos mitos de que no, si haces veganismo, ya vas a bajar de peso, vas a verte bien, o vas a ser débil, siempre te van a contar puntos buenos o puntos malos, ¿no? Por eso es importante siempre acercarte con un profesional, porque en redes vas a encontrar opiniones a favor o en contra. En las noticias, de qué tendencias. En todos lados siempre te van a decir mucha información. Y como me decías, hasta una amiga puede llegar y, oye, no, es que mira, fíjate que bajé 10, 15, 20, 30 kilos. Pero no es tanto enfocarnos en el peso, sino enfocarnos en nuestra composición corporal.
4: Pues sí, porque puedes pesar 90 kilos, pero tu masa corporal es menor que el músculo. Uh-huh. Entonces no es lo mismo.
5: Sí, un ejemplo que me gusta mucho darle a mis pacientes es esta idea de pesas, por decir también otro número, 70 kilogramos, pero bajas un kilogramo de grasa y luego subes un kilogramo de músculo, vas a seguir pesando los mismos 70 kilos, pero tu composición corporal va a ser muy diferente y tu salud también pues puede tener también cierto reflejo, ¿no? Y pues esa parte del veganismo muchas veces se cree erróneamente que es un tipo de dieta, pero no, como te decía, es un estilo de vida que justamente se deben de seguir. Las personas, cada persona sigue una idea diferente acorde a su contexto.
4: ¿Y qué pasa con el vegetariano?
5: Ok, bueno, la diferencia entre el vegano y el vegetariano es que el vegetariano a veces sí puede incluir alimentos de origen animal como el huevo o la leche, ya sean ovo-lacto-vegetarianos incluyen ambos, lacto-vegetarianos incluyen solamente productos de leche o lácteos, y los ovo-vegetarianos solamente huevo, pero el vegano sí es un poquito más cerrado a querer consumir. Pero pues hay varios tipos de veganos realmente, hay inclusive un tipo de vegano que solamente consume frutas, semillas que han caído, ni siquiera dañan la naturaleza. O sea, también entra esta parte del medio ambiente y la parte ecológica, por lo que te decía también de no dañar la naturaleza, de la huella ambiental.
4: Yo creo que este episodio se tiene que llamar ¿por qué ir con tu nutriólogo? Un nutriólogo. Porque sí, o sea, todo el mundo tenemos esta idea de que ir al nutriólogo es como de, va a tardar un buen en que yo llegue a mi meta, o ya que me dé lo que me tenga que dar. En realidad no es así. Uh-huh. Y ahorita tú no lo estás diciendo. Entonces, cambiar ese chip no es tan fácil. Pero como tú decías, empezar por algo ya es una ganancia, ¿no?
5: Sí, y es importante para nosotros nutriólogos empezar a ver esta cuestión de si mi paciente tiene tal característica, se le complica tal cosa, esto no le gusta, por ejemplo el aguacate, ¿no? Que claro que es un alimento con gran cantidad de nutrimentos, si no le gusta no es como que ya te lo tienes que comer, porque va, al contrario, nunca va a volver a regresar a la consulta. Y también entra esta parte, ¿no? De respetarlo, de decir, bueno, si no le gusta el aguacate, ¿qué otro alimento le puedo ofrecer a mi paciente para que él diga, me gusta y estoy cumpliendo, ¿no? Siempre es dar estas opciones, porque realmente opciones hay muchas.
4: Cristian, muchísimas gracias por acompañarme aquí a este episodio.
5: No, muchísimas gracias a ti por invitarme, por también escucharme, por apoyar también a las personas en esta cuestión de la información, que empiecen a escuchar también todos estos temas que son bastante importantes.
4: Él fue Cristian Gómez Montoya. Yo soy Claudia Mejía. Nos vemos en un próximo episodio. Adiós.

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11: Pues bueno, vamos ahora sí con el emprendimiento. Bueno, primero que nada, resultado histórico para Cabo Verde. 0-0 también el marcador en contra de España. 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
12: Pero a mucho, yo creo, mi selfie. 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La neta es que, chidos, muchas personas incluso pues festejaban como si fuera una victoria. Porque sí, como dice Sergio, es algo histórico para ellos. España apuntando como siempre, como cada mundial, como una de las favoritas. Pues hoy simplemente no se ve nada. Hay que tener en cuenta también que ciertos jugadores

0: otros temas por ahí, pero eso no demerita lo que hizo Cabo Verde el día de hoy, aguantando bastante bien e incluso teniendo muchas jugadas de gol, ¿eh?
1: Sí, bastante, digo, de alguna forma tuvo pincelazos Cabo Verde, y pues a ver qué tal le va, nada más si le falta aguantar contra Uruguay.
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0: Gracias.
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0: La frase del día de hoy: no vayas por donde te lleve el camino, dice Ralph Waldo Emerson. No vayas por donde te lleve el camino. Ve por donde no haya camino y deja.

0: Tujano. ¿Cómo estás, Monín?
1: Muy bien, ¿y tú?
0: Bien, contento de saludarte, de verte, de recibirte en este programa, en este espacio. Oye, ahí te va. El tema de hoy es ¿qué hace atractivo a un hombre y a una mujer? O sea, a un hombre para las mujeres y a una mujer para los hombres. ¿Cuál sería el principal atractivo? ¿O depende de cada quien? ¿O cómo está eso, Moni? Cuéntanos.
1: Ay, sí, la respuesta de todos los psicólogos, ¿verdad? Depende. Pero sí, sí es una cuestión donde sí hay cosas, sí hay rasgos físicos que nos hacen más atractivos dependiendo de qué género queremos atraer. Uh-huh. Está lo que llamamos male gaze y female gaze, es decir, visión femenina y visión masculina, de lo que creemos que debe de ser atractivo. Y eso me parece súper interesante, porque fíjate que los hombres tienen una idea de lo que las mujeres creemos que es atractivo en ustedes, y los hombres tienen una idea de lo que hace una mujer atractiva, y las mujeres tenemos una idea de lo que hace un hombre atractivo.
0: Y a ver, ¿y qué es lo que tú crees que nosotros creemos que es atractivo?
1: ¿Que tú crees que nosotros creemos que...?
0: Sí.
1: Sí, es una cuestión donde los hombres tienen una visión... Es un atractivo muy visual, pero es un visual muy diferente a las mujeres, porque siempre dicen que los hombres son más visuales. Uh-huh. Pero los hombres tienen una visión como más general, completa, de toda la, como la armonía del cuerpo y qué tan coherente se ve el cuerpo y las proporciones. Y las mujeres somos visuales, pero en una cuestión de mucho más detallito, ¿sabes? Por eso vemos que el zapato combine con el listón, que combine con la pulsera.
0: ¿Sí?
1: Que sí, es una... Okay. Somos muy visuales, pero somos visuales hacia los detalles chiquitos y ustedes son visuales hacia la visión general. Entonces, ustedes, cuando les atrae una mujer, si es que les atrae una mujer, tienen una visión más general de las proporciones y de la armonía en general.
0: O sea, que la espalda concuerde con las pompas, con la pantorrilla,
1: ajá,
0: con el... ¿Sí?
1: Que no parezca armado de la novia de Frankenstein.
0: Entonces. Oye, pero entonces, un hombre nunca le ve primero las pompas a una mujer, sino ve todo el cuerpo.
1: Ve todo el cuerpo, pero de ese cuerpo va a ver que es cosas sobresalen, o sea, que son muy evidentes. Si alguien tiene unas pompas muy grandes,
0: pues ve las pompas.
1: Ve las pompas, pero porque es lo que salta de la imagen. Y las mujeres van a decir, ay, no, se le ve las pompas, pero se le ve la marca del calzón, ¿sabes? Uh-huh. Entonces, este tipo de situaciones es las que nos vamos a ver, que nosotros vemos el detalle del detalle, no lo que sobresale más evidentemente. Entonces, los hombres ven, por ejemplo, mucho lo que es la proporción cintura-cadera, pero esto es algo súper evolutivo, porque entre más proporción cintura-cadera tengamos, más fertilidad marcamos. Entonces es una cuestión que es una mujer como saludable, con fertilidad, pero que tiene caderas como para que no se rompa y que tenga suficiente grasa corporal, porque por ejemplo las mujeres mínimo, así exagerando, ya tenemos que cuidarnos de no bajar más, necesitamos el 18% de grasa corporal para estar bien sexualmente hablando.
0: 18%.
1: Y los hombres necesitan el 8%.
0: Mis niñas, ¿cómo andan? 18%. No, yo no tengo nada de sex appeal o de gente, entonces hace mucho.
1: No, pero mínimo es, si bajas del 18% de grasa corporal, es decir, si tienes menos de eso como mujer, dejas de menstruar, dejas de tener estrógenos, dejas de tener deseo sexual, dejas de tener capacidad orgásmica.
0: ¿Y si yo bajo del 8?
1: Y tú, si tú bajas del 8, dejas de poder concentrarte, dejas de...
0: Yo le doy la vuelta por varias veces, sí, no.
1: Sí, pero por ejemplo, nos vamos al otro extremo. Si las mujeres tenemos más de 35% de grasa corporal, también es malo. Y los hombres, si tienen más de 29%, también puede haber problemas.
0: Sí, le voy a echar ganillas.
1: No, yo no creo que tengas más de 28, la verdad.
0: No tengo ni idea, pero por ahí andaré, yo creo, ¿no? ¿Quién sabe? Hay unas básculas que te dicen, ¿no?
1: Sí, me gustan más esas básculas porque antes te decían el índice de masa corporal, ¿no? Ajá. Pero hay muchas personas que no tienen nada de grasa y se consideran con sobrepeso porque el músculo siempre va a pesar más que la grasa.
0: Okay.
1: Entonces, ver cuánta grasa, especialmente el abdominal, tienes, por eso la proporción cintura-cadera es tan importante, te va a decir qué tanta salud tienes, porque la grasa visceral es la que más nos hace daño a nivel salud general. Pero a nivel sexual, evita que haya más circulación a los genitales, y si hay menos circulación a los genitales, hay menos disfrute.
0: Gracias. Por ¿dónde te pueden localizar?
1: En mi página monmandujano.com, y en mis redes, que es sexóloga-monmandujano.
0: Gracias, Mon.

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1: Hoy aquí en la cabina de Jesse Cervantes, en Exa, Vélez.

0: de recibir a una de las figuras internacionales más importantes de la música urbana. Él es Bele. El aplauso para Bele, muchachos. ¿Cómo estás, Bele? Bienvenido a México, hermano.
1: Todo bien, agradecido de estar acá una vez más. Y bueno, en esta edición, no sabes que estoy súper emocionado de venir a estar aquí y bueno, compartir con todos ustedes.
0: Oye, vienes de haber compartido con la prensa, con generadores de contenido. ¿Qué se siente, Bele, que tu música haga tanto ruido en otro país que no es el tuyo?
1: Wow, yo creo que es como de esos placeres que tiene todo artista de poder viajar y disfrutar de diferentes culturas y de cómo la gente acoge las canciones desde su ser, ¿me entiendes? Desde su flow, desde sus características, y creo que eso es lo más bonito, que prácticamente la música también es un idioma y atraviesa por todo el mundo.
0: Oye, y luego, la verdad es que creo que una de las referencias hoy por hoy más importantes es cuando ves que una canción se empieza a hacer viral con trends y demás. Y yo veía, por ejemplo, y no porque esté aquí sentado, Bele, pero lo tengo que comentar, en la Semana Santa que ocurrió, no había una historia que no viera de una morra, de un vato poniéndola de frente al mar, ¿no? En la playita. ¿Qué se siente cuando las canciones llegan a hacerse parte de ese movimiento? Que tú vas al Instagram y de repente ves, y esa es mi canción, la tiene la morra, está viendo el mar acá.
1: La verdad es como una sensación de conexión, ¿sabes? Porque creo que, gracias, es estar en la onda del mood, ¿me entiendes? Creo que cada canción también ha tenido su momento. Creo que eso es lo importante de Don Borondo, de que en cada momento del día, en cada ocasión especial, siempre hay una canción con la que todo el mundo conecte, y creo que, bueno, eso es hermoso.
0: Ahora, es complicado pues que una canción pegue, es complicado que pegue en un país, que pegue internacionalmente, pero lo que es también muy complicado es llenar estadios, y acá en septiembre, el 18 de septiembre, vas a estar en el estadio de béisbol Fray Nano, que es un estadio importante de esta Ciudad de México. ¿Qué se siente, Bele, que vas a llenar un estadio?
1: Bueno, la verdad, es como una ansiedad toda loca, porque es la primera vez también que estoy cantando en México de esta manera, ya con un show full completo, y como que siempre he venido a México a compartir con mi público de cerca, pero nunca había tenido la oportunidad anteriormente de disfrutármelo de esta manera, y más con ya un año del lanzamiento de mi disco Borondo. Creo que es como que lo más ansioso que me tiene de poder cantar todas las canciones aquí por primera vez.
0: No, y al final estás redondeando este gran éxito de Borondo con un tour que no nada más es Ciudad de México. Vas a estar en Acapulco, vas a estar en Mérida, vas a estar en Veracruz, vas a estar en Puebla, en Guadalajara, en León, en Querétaro, Monterrey, Tijuana, durante septiembre, octubre. O sea, prácticamente vas a recorrer el país.
1: Pero bueno, también hay partes que no conozco, y creo que eso es lo divertido de todo, que hay que disfrutarlo, ¿no?
0: Oye, y te vimos, ¿qué se siente también? Porque al final es tu primera gira como tal en México, pero ya tuviste la oportunidad de estar frente a muchos mexicanos de la mano de Shakira en el Zócalo. ¿Cómo llegó esa invitación?
1: No, eso fue maravilloso. Ahí fue donde cantamos también por primera vez Algo Tú, que es la canción que tenemos juntos. Y es de los momentos más locos que bueno, que la vida también me ha regalado a Chucky, por la oportunidad, porque también como que es primera vez como que en mi vida pude estar en un escenario en donde no veía el final de las personas, como que se veía como un infinito. Fue maravilloso, creo que de mis momentos FAP acá en México también.
0: Oye, y ayer veía, ya sabes que uno es bien chismoso, veía que tú te tatúas cosas importantes de tu vida y cosas que significan para ti, y que incluso tienes un tatuaje de Shakira, ¿no?
1: Sí.
0: Ahí está. ¿Es su letra?
1: Sí, ella lo hizo.
0: Pues contentos de tenerte por acá, mi querido Bele.
1: Gracias, hermanito, bendiciones a todos, saludos a México.
0: Venga, pues despedimos esta entrevista en XFM.

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4: Nuestro corto o largo trayecto de vida, ¿eh? Porque seguramente hemos escuchado pláticas, seguramente hemos jugado, seguramente hemos vivido, y por eso las referencias están a la orden del día para contestar correctamente. Jugamos Maratón Destrexa, 3 preguntas, cada una con opción múltiple, y recuerda, debes contestar con nota de voz. Nota de voz al WhatsApp de cabina, al 777-300-0957, y decirme la respuesta correcta, no los incisos, la respuesta, ¿no? De manera sustancial. Bien, con esa carnita. No me digas, es inciso A, el B y el la tercera es el C. Nada, nada. Respuesta correcta si te digo, ¿qué animal tiene trompa? ¿No? ¿Elefante, tigre o un pato? Pues obviamente, ¿no? La B. No. El elefante. Tal cual, dímelo, ¿ok? Entonces vamos con la primera, mi querido Divers. Suelta la producción que tenemos acá. Veamos qué categoría te sale. ¿Qué categoría va a ser la primera del día de hoy? Oigan, que es quincena, qué buena onda. 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
11: Continuamos. Amigos de XFM, que tengan un excelente día.

0: momento de escuchar a Katy Calderón de la Barca. Katy, qué gusto que estés aquí con nosotros. Bienvenida. Siempre temas muy interesantes, siempre poniéndonos a reflexionar, a pensar y siempre acomodando rasgos emocionales de nuestra vida. Bienvenida, Katy. ¿Cómo estás?
1: Hola a todos. Hola, Jessy. Qué gusto saludarte. Qué gusto saludar a todos. Y bueno, hoy viene un tema que a veces puede parecer que está muy lejos de mí. Cuando hablamos de adicciones, muchas veces decimos, no, a ver, lo mío no es adicción, lo mío es simplemente que me gusta la copita, ¿no? Lo mío es que no, yo gano dinero con esto de las apuestas, entonces lo mío no es adicción. Hoy les traigo una serie de preguntas, de cuestionamientos, de reflexiones para que puedan darse cuenta si esa conducta que ustedes están teniendo realmente requiere de una atención mucho más profesional, que se lo tomen con mayor seriedad, porque a veces nos contamos una historia y quiero decirles que una de las características más importantes de la adicción es que hay una manipulación en la mente. Entonces, tengan cuidado porque esta vocecita puede estarlos engañando, puede estarles encontrando pretextos o excusas de que esto realmente no es un problema para ustedes, ¿no? Porque claro, el trabajo es importantísimo, el trabajo, todo mundo ve bien a alguien que trabaja mucho, pero aquí les va la primera parte para que se lo puedan cuestionar. Cuando tus relaciones más cercanas te dicen, te cuestionan, te han compartido molestia, dolor acerca de lo que esta conducta genera en la relación, ese es un foco rojo. Ahí es donde tienes que ponerle atención. Y esto es un ejercicio que es para cada uno, ¿me explico? Esto es un ejercicio de reflexión con uno mismo. Si esta conducta, ya mi pareja me dijo, trabajas demasiado, solo es tu chamba, ya tus hijos te dijeron, todo es para tu trabajo. Entonces, revisa, o sea, realmente esto está siendo una conducta que te está dando un alivio, que te está permitiendo escapar de algo, que te está ayudando a no estar en un lugar en el que quieres. Pero sí es importante que hagas este cuestionamiento con mucha honestidad, porque lo primero que sucede con las adicciones es que empieza a entrar de manera muy silenciosa y afecta tus relaciones más cercanas. Entonces, si ya te cacharon tus papás y te dijeron, ¿por qué estás apostando? ¿Dónde está el dinero que te di? Y tú estás mintiendo, que es parte, como les digo, las mentiras y la manipulación. No, no, no, lo que pasa es que le ayudé a un amigo y te cachas mintiendo, te cachas manipulando esta información. Aquí hay dos indicadores muy importantes. Entonces, fíjense, si nuestras relaciones más cercanas ya nos reclamaron, ya nos dijeron, y no es una vez, no son dos veces, es a lo largo de un periodo de meses, de varias semanas, en donde se repite esta reclamación, es que cada vez que salimos, te gana el alcohol y te pones borracha o te pones borracho. Y entonces, esto es algo que se repite. Y yo digo, ay, no, pero soy bien divertida cuando me pongo unas copitas de más, simplemente soy muy divertida, me la pasé bien, ¿qué tiene de malo que me la pase bien? Entonces, empezar a tomar en cuenta que esto puede estar siendo una alerta de una conducta que yo no manejo y de una conducta que me puede estar dando un alivio. Y esto puede ser la comida. Esto puede ser que todas las noches llego y me voy a comer mis donas, mis galletas, o sea, esos carbohidratos que lo que hacen es que me dan alivio inmediato. Esta es la otra característica de la adicción. O sea, me está dando alivio inmediato a este estado de ánimo, a esta situación emocional que no me gusta. No me gusta la vida que estoy llevando, pero cuando me echo mi cigarrito, entonces está delicioso porque ya me relajo, porque ya se me olvida. Y entonces, ¿qué me está dando esta conducta o esto que estoy repitiendo? Me está dando un alivio. Entonces, si yo empiezo a darme cuenta que, aunque parezca que es solamente algo que hago porque pues soy la persona que lleva el dinero a la casa, no me estoy dando cuenta que el tiempo que, por ejemplo, invierto en relaciones de conexión, en conversaciones que realmente me llevan a hablar, a sentir, a recibir lo que la otra persona me está diciendo, a que no puede estar presente, entonces dense cuenta, o sea, cuánto tiempo le invierten y váyanse a sus 5 relaciones más cercanas. O sea, ¿tienen conocimiento actualizado de lo que pasa en la vida de esas personas? tienen claro cuáles son sus miedos, sus conflictos más importantes, los temores que traen, los proyectos que tienen y las pasiones que existen en sus vidas, o eso ustedes no lo están tomando en cuenta. Entonces, dense cuenta cómo una adicción generalmente te aleja de los espacios de conexión que tienes en tu familia, en tus amigos, en tu pareja, en las relaciones que son más cercanas. Y si esto está sucediendo, cuando te cachas, como se los decía, mintiendo, manipulando, huyendo de la realidad, huyendo de los sentimientos incómodos, cuando nos llega la frustración, la soledad, el sentimiento de vacío, el sinsentido de la vida, cuando empezamos a sentir que a lo mejor hay rechazo, todos estos sentimientos, lo que hacemos es nos ponemos inquietos, nos da mucha ansiedad y entonces automáticamente sacamos el celular y nos vamos a las redes sociales, nos vamos a tener contenido que nos dé alivio, que nos ponga de buenas y nos hace evadir. Son cosas muy chiquitas, pero en lo cotidiano nos pueden estar dando una alerta de que esto realmente está siendo un problema.
0: Gracias, Katy. Gracias de verdad.

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1: Maluma.
0: Originario de Medellín, Colombia, saltó a la fama en 2011 en su país y rápidamente conquistó Latinoamérica con su estilo único. Su carrera se caracteriza por su evolución, con éxitos como Felices los Cuatro, Hawái, Borro Cassette y El Perdedor, consolidándose como todo un ídolo.
1: Es una de las figuras más dominantes del reggaetón y el pop urbano a nivel mundial. Ha logrado colaboraciones históricas con artistas de la talla de Madonna, Shakira y Jennifer López. Su nombre es sinónimo de música, moda, cine y filantropía.
0: Con 15 años de trayectoria, se ha posicionado en la cima de la música latina.
1: Hoy aquí en la cabina de Jesse Cervantes, Cenix en una exclusiva, Maluma.
2: Amigos de XFM, me da muchísimo gusto tener una de las más grandes estrellas que tiene la música en nuestra lengua. Y luego con mucho orgullo, tengo muchos años de conocerlo. Y qué gusto que siga consolidándose y que siga siendo la estrella con la que empezó y con la humildad con la que empezó esta Maluma. Por favor, un aplauso a los que están aquí. Aplaudan, si están amables. Dejen de hacer lo que están haciendo y aplauden a Maluma, que está en México, carajo. ¿Cómo estás, Maluma?
3: Bien, mi bro. Bien, feliz. Feliz de estar aquí. No sé, te voy a decir la verdad. He venido muchas veces, pero esta vez se siente diferente. Porque como que... como soy un hombre diferente en muchos aspectos y en el buen sentido de la palabra, siento como que estoy viendo la ciudad con otros ojos más bonitos. Me dan ganas de ir a visitar, de conocer. Ayer estuvimos ahí por Polanco y la gente se acercaba, hermano, y como que ese cariño de México siempre me sorprende, huevón, ¿me entendés? Siempre como que en otras ocasiones yo venía, me quedaba en el hotel, iba al show porque tenía muchos conciertos, lo que fuera, iba y rápido me iba. Y esta vez que he tenido la oportunidad de ir a restaurantes, compartir con la gente, no andar con prisa, porque siempre que venía a México era como que, ah, rápido, hay que hacer todo volando. No, como rico, despacio, disfrutándome la vida, haciéndolo desde el fondo de mi corazón. Se siente bonito, se siente diferente. Y agradecido con toda la gente de EXA porque... pues el apoyo con que ustedes me han dado ha sido desde el principio y la gente lo sabe. Eso no hay que decirlo dos veces, la verdad.
2: Oye, y se te nota en el disco. Qué buen disco.
3: Gracias,
2: hermano. Qué Maluma maduro, salsita.
3: Sí.
2: Esta canción con Cani de Uno más Uno me voló los sesos. Está espectacular.
3: Sí, bueno.
2: Lo de Jason también está...
3: gracias, hermano.
2: Increíble. Yo conocí a Jason, estuve algún día en Bogotá, poquito antes del fatal accidente. Sí. Un tipazo y el que esté... uh-huh. Siendo recordado, también me encanta lo de Justin. O sea, la verdad es que es un disco muy completo. Ya es el Maluma, artista completo.
3: Sí, sí.
2: Maduro.
3: Sí, digamos que es un álbum que encasilla muchos universos, ¿cierto? Cada canción es diferente. Hay muchos géneros musicales diferentes. O sea, es vallenato, la cumbia, salsa, reggaetón, trap. Y digamos que es un álbum que... lo hice en un momento donde estaba sanando un montón de cosas, donde decidí como hacer una pausa en mi vida, en mi carrera, y digamos que la música que empecé a hacer fue la música que me sanó y es la música que hace parte de este álbum tan especial. Entonces digamos que por eso es que digo que es un álbum muy sincero, porque llegó en un momento de mucha vulnerabilidad, un álbum muy bonito y muy personal. Entonces, claro, igual iba a ser bonito, personal, lo que fuera, pero... iba a tener el toque de Maluma de todos estos años, y también por eso me quise juntar con Grupo Frontera nuevamente, con Justin Quiles y con Lenny, para hacer el tema de Sornero, que es un reggaetón. Es bonito, la verdad que encasilla muchos momentos muy especiales de mi vida, pero quizás con una conciencia diferente.
2: Incluso la canción de Loco por Volver, como que te va llevando y luego rum.
3: Esa es mi favorita.
2: Te rompe y te...
3: esa es mi favorita, la verdad. Esa primera canción es mi favorita porque es la canción que... digamos, explica todo el concepto completo, o es como si la gente se metiera en mi cabeza por los 3 minutos y algo que dura la canción.
2: Oye, y además, siempre después de un disco, de un proyecto, viene una gira. Eres un hombre que ha pisado miles de escenarios, porque son miles los que has pisado, que has estado en cientos de ciudades, que has recorrido el mundo. Me imagino que ahora viene un proyecto de promocionar este disco y luego debe venir una gira.
3: Mira, digamos que yo estuve girando por 14 años sin parar.
2: Ay, madre.
3: Sí, weón, entonces fue duro. Fue más duro la pausa. Para mí fue más duro parar que... Era más difícil parar que seguir en automático, ¿me entiendes? Y yo decidí parar. Yo decidí parar para hacer este álbum, para volver a mi esencia, volver a la página en blanco y escribir una historia desde cero. Y eso es lo que quiero hacer si es que en algún momento decidimos hacer la gira. Yo la quiero hacer porque yo... Realmente yo no veo la hora de ver a mis fanáticos cantando estas canciones. O sea, yo cantar Loco por Volver, ese intro que es tan emotivo para mí, tan personal, y yo ver a un fanático mientras yo lo cante, eso va a ser uno de los momentos más bonitos, y yo no me quiero perder de eso, no me voy a perder de eso.
2: Paloma, te felicito.
3: Gracias,
2: larga
3: mi hermano.
2: Larga vida para tu vida misma.
3: Gracias.
2: Quiero decirlo, y para tu música. Gracias por estar en EXA.
3: No, gracias, a toda mi gente de EXA.
2: Suerte Colombia en el Mundial.
3: Por favor.
2: Sé que eres futbolerísimo.
3: Soy muy futbolero, por eso traigo la camiseta de la selección, pero también vamos a hacerle fuerza a México. Sí. Vamos a hacerle fuerza a México con toda la verdad. Vamos a ver qué pasa. Están jugando de locales.
2: Sí, estamos de locales. A ver qué pasa.
3: Ay, ay, ay.
2: Suerte. Gracias, Maluma.
3: Mucha suerte. Gracias, hermano. Gracias.

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4: Llegó el momento del cine, de las series, y Ale Rey nos trae lo mejor para ver el fin de semana, porque bueno, hay fútbol, pero pues también puedes ir al cine, poner una buena serie y divertirte en pantalla de otra forma que no sea con una pelota y 22 tipos detrás de ella. Así que Ale Rey, ¿cómo estás? ¿Qué nos vas a recomendar para hoy?
5: Sí, yo la verdad estoy muy feliz de traerles recomendaciones para este fin de semana, y tenemos que empezar obviamente con una que yo sé que muchos de ustedes estaban esperando, y es Toy Story 5. Por fin llegó a los cines. A ver, y creo que aquí había como mucha como que la gente no sabía si estaba emocionada o no por el estreno de esta película, porque recordemos que cuando se anunció y se estrenó la película 4, Toy Story 4, pues mucha gente decía que ya no era necesaria, ¿no? Pero al final estamos conociendo una nueva historia. En la 4 conocimos a Bonnie, que es la nueva dueña de los juguetes que tanto amamos. Y en esta quinta película, lo que me gustó mucho es que Jessie, ya saben, nuestra vaquerita favorita, pues ahora ella es la protagonista, ¿no? Habíamos visto que Woody y Buzz habían sido los protagonistas de las anteriores 4, y ahorita Jessie toma un papel mucho más importante en esta película. También volvemos a ver a Bonnie, porque Bonnie está pasando por este momento, ya saben, por el que están pasando muchos niños, ¿no? Que es ese momento en el que, pues sí, les gustan los juguetes y están padres, pero la tecnología, pues, está al alcance de todos los niños. Y entonces es cuando entra este personaje, Lilipad, que de hecho la voz está hecha por Belinda. Así que si ustedes son fans de Belinda, tienen que ir a verla, porque ahí van a poder escuchar su voz. Y les digo, Bonnie tiene como este contacto, ¿no? Este nuevo contacto con la tecnología, y pues se olvida un poco de sus juguetes, y por eso es que Jessie decide pues contactar a Woody para que los ayude a que Bonnie pues vuelva a jugar con ellos, ¿no? En general trata de eso. La verdad es que es una película súper nostálgica. Obviamente, les juro, desde el minuto uno van a estar llorando. Hay cosas súper bonitas. La nostalgia, les digo, está súper presente, pero aparte también, obviamente, para los niños esta película les va a encantar, así que no se la pueden perder. De verdad, váyanla a ver. La van a disfrutar muchísimo. Si ya son grandes, de verdad les va a dar una nostalgia bien, bien bonita. Pero también, si ustedes ya tienen hijos o quieren llevar a sus sobrinos o no sé, a quien quieran llevar, la verdad es que la van a disfrutar mucho. Así que les recomiendo que vayan a ver este fin de semana Toy Story 5. Ahora, Jessy, yo sé que estas no son de tus favoritas, pero tenemos una nueva apuesta de terror este fin de semana en cines. Y la verdad, les voy a confesar que esta sí me dio miedo. Desde Hocum, que la platicamos hace algunas semanas, no me había dado tanto miedo una película. Y ahora la que tienen que ir a ver si ustedes son fans del terror es Leviticus, Ritual de Sangre. Dos chicos, ¿no?, que viven en un pueblo con una mentalidad un poquito cerrada, se enamoran y pues esto no es bien visto pues en este lugar donde viven. Entonces uno de ellos es enviado a, pues sí, a un lugar en donde hacen precisamente este ritual, y cuando él regresa, algo pasa, algo extraño pasa en él, que de hecho le advierte a este, pues sí, a su pareja de quien está enamorado, que si ve a alguien que tiene la misma apariencia que él, corra, se vaya, porque no es él. Esto quiere decir que hay como un, yo los conozco como los doppelgangers, o estos como personas o cosas que físicamente se parecen a alguien o son idénticas a alguien, pero en realidad te quieren hacer daño. Pues más o menos va por ahí. Y la verdad es que sí da miedo, porque en realidad llega un punto en la película en que nuestro protagonista pues no sabe si la persona que está viendo es real o es este ser que le quiere hacer daño. Entonces la verdad es que Pues entre que te da tristeza porque no pueden estar juntos y al mismo tiempo te da miedo, es como, wow, ¿qué está pasando? Les juro, es una joya de terror. Hace mucho, bueno, después de Hocum, siento que hace mucho que no veíamos una apuesta de este, pues, de esta situación, ¿no? Algo así en cines, y la verdad es que me gusta mucho, me está gustando mucho que están haciendo apuestas de terror diferentes, están proponiendo cosas nuevas, entonces la verdad me gusta mucho por dónde está yendo el terror este año, entonces esperemos que así sigamos. Vayan a ver Leviticus, Ritual de Sangre, que yo les prometo les va a gustar mucho.
4: Muchas gracias, Ale, por estar en contacto con nosotros. Síganla, Ale Reyes.

0: llegó el momento de las mermeladas de Friends Connection con Sofía Sánchez Navarro. Sofía, ¿cómo estás? Bienvenida. Qué gusto escucharte. ¿Qué mermelada traemos para hoy?
1: Ay, pues mi Jessy, una muy buena como siempre. Te agradezco muchísimo también siempre la gran bienvenida que me das tú y todo tu equipo, de verdad. Muchísimas, muchísimas gracias. Y bueno, la mermelada es de Denise para Víctor, pero antes de entrar solamente le quiero recordar a toda la gente que nos hace el gran favor de escucharnos en Exa, que pueden ingresar a mi Instagram, por favor, para llenar este formatito, si es que quieren hacer una mermelada aquí contigo, mi Jessy, y quiero también decir que pues estamos ya adelantando una cosita para que toda la gente pueda entrar, por supuesto, a hacer su mermelada. O sea, adelanto que tenemos una sorpresa, vamos, ¿ok? Y bueno, ahora sí nos vamos con la mermelada. Está Denise en la línea. Denise, ¿cómo estás?
2: Bien, excelente, esperando su llamada. Un gusto que me hayan escrito y pues feliz de poder entregar este detalle a mi novio.
1: No, yo más feliz de que tú también nos hayas buscado para hacer la mermelada. ¿Las escuchabas antes, hace muchos años, en Friends Connection, o la agarraste ya aquí en EXA en el 104.9, Denise? Cuéntame.
2: Pues realmente mi novio es el que escucha EXA y él es el que me cuenta de hoy, es que ahí hacen mermeladas, como dándome a entender que a él le gustaría algo así, y pues ya fue como empecé yo pero pues obviamente eres súper conocida.
1: Ay, no, muchas gracias. No, pues yo te agradezco muchísimo, Denise. Oye, me cuentan por acá que llevas 10 años de noviazgo,
2: sí,
1: con el muchacho.
2: 10 años de novio, uh-huh. Sí, con el muchacho.
1: ¿Y qué?
2: Ahí andamos.
1: ¿Vamos a dar el siguiente paso o no? ¿O por
2: pues,
1: qué nos ha dado?
2: No.
1: ¿Por?
2: Pues como los dos iniciamos la carrera y ajá, ahorita pues apenas estamos estabilizándonos y como pues para ir así nada más, pues no.
1: Pero
2: entonces ahorita apenas estamos como entrando en el ámbito laboral.
1: Claro. Claro.
2: Y pues esperar a ver qué pasa, pero si es para siempre, pues qué más da, ¿no?
1: Sí, totalmente de acuerdo. Pero además te voy a decir una cosa, yo siempre he dicho que el mejor estado de la pareja es en el noviazgo. Ya después, no es porque las cosas se descompongan, no estoy diciendo eso, la verdad es que hay matrimonios increíbles, pero el noviazgo tiene como ese encanto, ¿no? De, pues bueno, dormimos en casas distintas, entonces tenemos la emoción, nos extrañamos.

0: viernes, ¿verdad?
1: Sí.
0: Ah, bueno, pues hoy te toca, hoy te toca. Soy Sofía Sánchez Navarro, mucho gusto. Te mando un abrazo grandotote. ¿Te agarramos en la chamba?
1: Sí, ando aquí trabajando.
0: ¿Dónde ¿dónde trabajas?
1: Aquí por la Náhuac.
0: ¿Y qué haces, Víctor?
1: Superviso unas tiendas.
0: Ah, perfecto. Bueno, pues mira qué bonita manera de iniciar el viernes. Ahí te va esto. Denise.
2: Sí, pues bueno, Víctor, te amo. Eres mi guapo, eres mi vida, eres mi todo. Te agradezco infinitamente todo este tiempo de noviazgo porque tú me has hecho ser mejor persona, crecer en todos los ámbitos. Eres lo mejor que me ha pasado. Te amo y espero pasar toda mi vida contigo, compartiendo todos los momentos, toda la vida hasta que nos hagamos viejitos. Te amo con todo mi corazón y pues este detalle es por los 10 años que llevamos juntos. Y pues que vamos por más, sabes que eres todo para mí, te amo y siempre voy a estar para ti. Sabes que siempre cuentas conmigo y te amo con todo el alma.
1: Ah, muchas gracias, yo también te amo muchísimo.
0: Sí, siempre nos
1: qué
0: tocan.
1: Bonita sorpresa.
0: Siempre nos tocan. Palabras. Los que reciben la mermelada, como que se quedan mudos, como que dicen, sí, ¿y ahora qué contesto? ¿Qué le digo?
1: ¿Qué
0: no,
1: no pero. Todos, ¿no?
0: Exacto, pero tienes esa maravillosa oportunidad de poderle decir ahorita algo más. Víctor, hazlo. Son 10 años, aniversario de 10 años de noviazgo. ¿No es cualquier sí, cosa?
1: Sí, no. Pues muchas gracias igual por todo lo que hemos pasado, hemos vivido, cosas buenas, bueno, más cosas buenas que malas, experiencias increíbles también, y pues hay que nos faltan también muchas por vivir.
0: Oye, ¿y el aniversario es hoy?
2: No.
0: ¿Cuándo es?
2: Todavía falta un poco, pero pues me quise adelantar.
0: Ah, mira.
2: Es en agosto.
0: Ah, pues no, pues sí te adelantaste muchísimo. Oye, estás poniendo la vara muy alta, mi querida Denise. Así que, Víctor, pues vas a tener que ponerte las pilas, ¿eh? Para el detallazo de aniversario. Bueno, pues dedícale la canción, mi querida Denise. Yo les mando un besote
2: bueno,
0: a los dos.
2: Muchas gracias.
0: Gracias a ustedes.
2: Pues gracias por el espacio y también gracias, amor, por todo. Sé que eres de pocas palabras y pues ya te entiendo y te dedico la canción que de Rey, que se llama Pero te conocí, porque siento que es lo que tú has hecho en mi vida. Y pues gracias y que tengan lindo día todos. Tú también, amor. Buen día en el trabajo.
0: Mil gracias, mi Jessy Cervantes. Gracias, como siempre, por este espacio. Y gracias a todos ustedes que nos hacen el gran favor de escucharnos. Gracias a Denise, gracias a Víctor. Yo soy Sofía Sánchez Navarro. Nos escuchamos con las mermeladas de Friends Connection.
3: Muchas gracias, Sofía. Continuamos con este programa.

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0: José Antonio Pontoni de Saracho. La belleza hecha tecnología, hecha algoritmo. Es la primera vez que veo a Pontón con un iPhone 1.
1: ¿Sí?
0: Pues es que no traes el nuevo.
1: Ah, no, traigo la bolsa.
0: Ah, pues es que dije yo, ¿qué pasó? Va mi Pontón con el iPhone más. No, no.
1: No es el iPhone Air.
0: Ah, no, pues es que sí, yo dije, no puede ser.
1: Es que este teléfono.
0: No me lo traten así, no sean así.
1: Este teléfono, este iPhone Air, la verdad lo utilizo para hacer pruebas.
0: Ah,
1: o sea, entonces le instalé ya el iOS 27, que es este software que ahorita solamente está para desarrolladores y es beta, es decir, son pruebas y prototipos, etcétera. Por si justamente lo instalo ahí, que no es mi teléfono principal, para que no se vaya a atontar, ¿verdad? Entonces, este software, el iOS 27, el iPadOS 27, el macOS 27, que son estas actualizaciones de sistemas operativos, van a salir en septiembre. Entonces, ahorita no solo es un adelanto. Las personas, pero es que yo ya lo quiero, es, aguanten vara, ¿no? Que va a salir en septiembre. Ahorita solo les voy a hacer una pequeña demostración de lo que podrías hacer ahora con tus fotos. Vamos a hacerlo con esta imagen que le tomé justamente al rockero hace, pues, en septiembre del 2025.
0: Ah, claro, septiembre 23 del 2025.
1: Exactamente.
0: Muy bien,
1: ¿no? Ahí la tengo.
0: Trae la misma camisa y la misma gorra.
1: Exactamente, y casi es la misma hora también prácticamente,
0: sí,
1: ¿no?
0: Sí, sí, sí, totalmente. Sí, dos minutos, sí, sí.
1: Sí, justo cuando entré al aire a las 8:10. Bueno, y el mismo case, el mismo iPhone, todo.
0: Todo está igualito.
1: Aquí seguimos. Bueno, lo que va a suceder ahora es que, ¿cuál en esta? Lo que va a suceder ahora es que con este nuevo sistema operativo, el iOS 27, lo que vamos a tocar las tres rayitas en la parte inferior, que es para editar la imagen, y entonces ahí ya nos aparece un nuevo botón en donde dice Portrait y dice ajustar tu imagen y ponerle contraste, etcétera. Hay un nuevo botón, eso es una de las cosas nuevas que tiene el iOS 27, que dice Tools o herramientas. Presionamos aquí en Tools y ahora aparece Clean Up, es decir, el borrador. Si es decir, no sé, tomaste una foto ahora en el estadio y hay muchas personas atrás de ti y quieres borrarlas de tu foto porque las, pues, no quieres que salgan, ¿no? Para que salga supuestamente tú solito en el estadio, por ejemplo, ¿no? O tomas una foto familiar y luego pues hay que borrar al primo de San Luis o a la exnovia, al exnovio, lo puedes borrar. Ahora cada vez lo hace mejor. ¿Se acuerdan que antes el iOS 26, es decir, generaciones anteriores de este software en iPhone, el borrador era horrible, la neta?
0: Sí, o sea, horrendo.
1: Hacía unas cosas ahí surrealistas, espantosas. Ahorita lo hace muy bien. Y también tenemos Extended. Extended, que es lo que vamos a probar ahora, es que tú haces como un zoom out o un alejas la imagen que ya está tomada. Y entonces la inteligencia artificial inventa más entorno, o sea, inventa más fondo.
0: Wow.
1: Que es lo que vamos a hacer ahora. Y el reframe, para hacer como un reencuadre de la imagen, que si no te gustó ese encuadre, lo reencuadras. Entonces vamos a utilizar ahora Extended. En el Extended, lo que va a suceder es que ahora el rockero lo vamos a hacer un zoom out. Entonces todo lo que está en el contorno, a ver si funciona. Ah, internet, require.
2: No funcionó.
1: Tengo que conectarlo al internet. Es que este teléfono no tiene internet. Ahorita lo conecto. O sea, lo que va a suceder es que
0: tienes 65 teléfonos Pontón y no tiene internet.
1: Este no. Pues es que tendría que comprar muchas
0: Sims,
1: exacto. ¿No? Ya tiene internet. Entonces, lo que va a pasar ahora es que todo el contorno, digamos, de la imagen que no existe, pues lo va a inventar, ¿no? Entonces le picamos ahí el botón de Extended. Entonces en unos segundos, menos yo creo que de un minuto, va a terminar y va a contornear o va a rellenar y se va a inventar e imaginar lo que puede haber más allá de lo evidente prácticamente, ¿no? Entonces ahorita está trabajando, haciendo un render, se tarda un ratito. Ahí va la línea amarilla a toda velocidad, ya casi termina. Y vamos a ver cómo queda la imagen al final. Cómo se lo inventó esta inteligencia,
0: o sea, Apple Intelligence. No manches, sí quedó increíble.
1: Entonces se inventa.
0: La mesa la hace redonda.
1: Ajá. ¿Sigas? Sí, ahí puso un micrófono, puso unos focos en la parte de arriba.
0: Sí.
1: Y hace una terminación ahí. Pero se ve bastante natural, ¿no?
0: Se ve natural.
1: Exactamente. Sí. Entonces, luego otro, por ejemplo, Clean Up, que ahora te digo que el Clean Up ya lo hace mucho mejor, o es decir, el borrador, ¿no? Antes te hacía realmente unas cochinadas. Y ahorita, por ejemplo, vamos a borrar este iPhone que está por aquí. Bueno, prepara en cleanup, está pensando. Bueno, lo que está pensando es con la inteligencia artificial, dice qué es lo que quieres borrar. Automáticamente te dice, ah, hay cosas que estorban en la imagen. ¿Qué es lo que quieres borrar? Bueno, pues yo creo que quiero borrar este tripié que tenemos aquí. Lo detecta ya automáticamente, ¿no? Y ya el contorno también ya lo hace muy bien. Le ponemos cleanup y está utilizando tanto el chip, ¿no? O sea, la inteligencia artificial de tanto el chip o el procesador como la conexión a internet, evidentemente, ¿no? Entonces ya el borrar imágenes en un iPhone ya ahora sí funciona. Cosa que antes decías, híjole, está espantoso. Ahora ya funciona. Y también ahorita que termine el borrador de imágenes, vamos a utilizar el reframe, que es un reencuadre, que también está padre. Esas son algunas de las funciones que cuando tú actualices tu iPhone, que por cierto puede ser desde el iPhone 11, 12, 13... Ahí está, ahí más o menos lo hizo, ¿no?
3: Pero muy más o menos.
1: Ah, ese sí, más o menos. Sí. Ah, no, espérame. Ahí está. Ahí está, perdón. Ahí está, lo va a hacer.
3: Sí, pues ahí quedó. Ahí está.
1: No, ahí está.
0: Sí, pues ahí está. Ya vienes a hablar de tecnología, sí, claro que sí, claro, amigos sí. Sin derechos. Miguel claro Pontón, sí. Muchas gracias.
1: Gracias a ti, Jessy.
0: Área Vega Ryan.

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1: Esta es la edición número 25 del Exámetro.
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1: Bienvenidos a la edición número 25 del Exámetro, el conteo oficial de la cadena más importante de habla hispana. Yo soy Juan Carlos Nájera y a lo largo de esta hora te presentaré las 10 canciones más pedidas en Exa FM. ¡Comenzamos!
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1: Previo a la inauguración de la fiesta más grande del fútbol, Elena Rose estrenó Happy, su más reciente tema. La canción, que llegó en medio de un ambiente futbolero, trae consigo un mensaje de celebración a la felicidad y al amor propio. Es momento de escuchar a Elena Rose en el lugar número 10 del Exámetro.
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1: Con tan solo 23 años, Olivia Rodrigo se ha convertido en una de las artistas más influyentes de su generación. La cantante sigue acumulando récords de reproducciones, desde su debut con Driver's License hasta su sencillo con Drop Dead, que esta semana se queda en el lugar número 9 del Exámetro.

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1: Si me hubieras llamado ayer, es uno de los más recientes sencillos de Hash, con el sonido característico del dueto. La canción retrata con nostalgia ese momento en el que una llamada del pasado pudo haber cambiado el rumbo de una relación amorosa. Es momento de escuchar a Hash en el lugar número 8 del Exámetro.
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1: Morat regresa al número uno de Latin Airplay de Billboard con su versión de Tu Cárcel, tema clásico de los Bukis. Con este logro, la agrupación colombiana refuerza su presencia internacional y suma su segundo número uno en este listado. Es momento de escuchar a Morat en el lugar número 7 del Exámetro.
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1: Gloria Trevi sigue demostrando su fuerza en el escenario. Tras dos presentaciones llenas en Guadalajara y una segunda fecha anunciada en Costa Rica por alta demanda, la cantante reafirma su conexión con el público. Es momento de escuchar a Gloria Trevi en el lugar número 6 del Exámetro.
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1: Dando vueltas de Rauw Alejandro, se ha convertido en uno de los temas de esta fiesta del fútbol con mejor recibimiento. Su video oficial ya supera las 16 millones de reproducciones, mientras la canción mantiene presencia en las listas de popularidad a nivel global. Es momento de escuchar a Rauw Alejandro en el lugar número 5 del Exámetro.
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0: Estamos de regreso en el Exámetro. Recuerda seguirme en redes sociales como @jcenajeroficial. 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
0: David Bisbal anuncia Eternos, su nuevo álbum que llegará el próximo 2 de octubre. Con este proyecto, el cantante español apuesta por una etapa más clásica y romántica, inspirada en grandes canciones del pop en español. Es momento de escuchar a David Bisbal en el lugar número 4 del Exámetro.
1: Lugar número 4.

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1: BTS sigue rompiendo récords a nivel global. Su canción Swim superó las 600 millones de reproducciones en tan solo 89 días.

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1: Estamos de regreso en El Exámetro. 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
1: Belinda llega al universo de Toy Story 5 como la voz en español de Lily Pat, uno de los nuevos personajes de la película. Con esta participación, la cantante y actriz mexicana se suma a la saga animada que ya puedes ver en la pantalla grande. Es momento de escuchar a Los Ángeles Azules y Belinda en el lugar número 2 del Exámetro.
2: Lugar número 2.

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1: Esta semana Elena Rose desciende al décimo sitio con Tu Tu Tu. Olivia Rodrigo se mantiene en el número 9 con Drop Dead. Gloria Trevi baja al sexto escalón con No Está Sola. Raúl Alejandro sube al quinto lugar con Dando Vueltas. BTS retrocede al tercer peldaño con Swim y Los Ángeles Azules y Belinda se quedan en la segunda posición del Exámetro.
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1: Dai Dai de Shakira junto a Bruna Boy sigue haciendo historia en la fiesta más grande del fútbol. Según una encuesta de Billboard, el público la eligió como la mejor canción oficial de este torneo, superando incluso a Waka Waka, el himno de Sudáfrica 2010. Es momento de escuchar a Shakira en el primerísimo lugar del Exámetro.
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1: El Exámetro es producido por Saúl García, el guión a cargo de Hatsiri Durán, dirección general Jesse Cervantes, todos los derechos reservados de MBS Radio. Yo soy Juan Carlos Nájera, nos escuchamos en la próxima edición y recuerda en todas partes, ponte Exa. Adiós.
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0: Cabo Verde, 0 sí, por 0 tenía el marcador en contra de España. Rompe quinielas, básicamente.
1: Pero a mucho, yo creo, mi selfie. Se logró por parte de Cabo Verde. 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España apuntando como siempre, como cada mundial, como una de las favoritas, pues hoy simplemente no se ve nada. Hay que tener en cuenta también que ciertos jugadores

0: otros temas por ahí, pero eso no demerita lo que hizo Cabo Verde el día de hoy, aguantando bastante bien e incluso teniendo muchas jugadas de gol, ¿eh?
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2: Existen bandas exitosas, existen bandas legendarias, y después existe la banda de la cual te voy a platicar el día de hoy. Una agrupación que durante más de 5 décadas ha llenado estadios, vendido millones de discos y construido algunas de las canciones más importantes de la historia del rock. Pero la historia de esta banda no comienza entre reflectores, no comienza con los premios Grammy ni tampoco con giras multimillonarias. Comienza en un país muy lejano en Europa. Muy distante y muy diferente a como lo conocemos el día de hoy. Su país de origen es Irlanda, y por el país que te platico estoy casi seguro que ya estás descubriendo de qué banda se trata. Golpeada por la crisis económica, marcada por la violencia política y llena de jóvenes que buscaban desesperadamente una razón para creer en mi futuro, en medio de ese escenario aparecieron 4 adolescentes que compartían una misma pasión por la música. No eran prodigiosos, ni siquiera parecían destinados al éxito. Sin embargo, algo los hacía diferentes: sus capacidades de transformar emociones, las dudas, la fe, la esperanza y el dolor en canciones capaces de conectar con millones de personas. A lo largo de los años, esta banda se convertiría en mucho más que una banda de rock. Sería la voz de una generación, un símbolo de activismo social y una máquina de romper récords. Damas y caballeros, sean ustedes bienvenidos a la historia de Bono, The Edge, Adam Clayton y Larry Mullen. Bienvenidos al Expediente Naranja de YouTube.
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2: Toda gran historia tiene un comienzo inesperado, la de U2. Comenzó en un tablero de anuncios en la escuela secundaria. En septiembre de 1976, un adolescente llamado Larry Mullen Jr. colocó una sencilla nota buscando músicos para formar una banda. La mayoría de las personas pasaron de largo, pero algunos respondieron. Entre ellos se encontraba un joven carismático llamado Paul Hickson, quien años más tarde sería conocido mundialmente como Bono. También apareció Adam Clayton y el talentoso guitarrista llamado David Evans, mejor conocido como The Edge. Ninguno imaginaba que estaban formando una de las bandas más importantes de todos los tiempos. Lo curioso es que al principio no destacaban por su talento técnico. Bono apenas estaba descubriendo su voz, Adam estaba aprendiendo sobre la marcha. Adam aprendía sobre la marcha al igual que todos los demás, y The Edge todavía experimentaba con su propio estilo en la guitarra. Pero lo que les faltaba de experiencia les sobraba de determinación. Durante sus primeros años tocaron en pequeños clubes en Irlanda frente a público reducido. Primero se llamaron Feedback, después The Hype, hasta encontrar el nombre definitivo, U2. Poco a poco comenzaron a llamar la atención por algo en particular. Mientras muchas bandas cantaban sobre rebeldía o excesos, U2 hablaba de esperanza, espiritualidad y búsqueda personal. Era un enfoque diferente, más humano, más profundo, y sin saberlo, estaban construyendo una base de toda su carrera que terminaría cambiando la historia del rock para siempre. Damas y caballeros, este será un viaje lleno de vértigo, y justamente es lo que vas a escuchar a continuación a través de la frecuencia naranja, el expediente naranja de U2.

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Antes de convertirse en una de las voces más reconocibles del planeta, Bono fue un adolescente marcado por una tragedia que pocos conocen durante su vida. En septiembre de 1974, el vocalista de U2, cuando apenas tenía únicamente 14 años, vio como su madre fallecía repentinamente. Esto después de asistir al funeral de su propio padre. La pérdida golpeó profundamente a la familia, pero mientras otros hablaban de sus heridas, Bono hizo algo diferente. Aprendió a esconderlas detrás de la música. Durante años evitó hablar en público sobre su madre. Sin embargo, muchas de las canciones más importantes de U2 nacieron precisamente de ese vacío emocional. Mientras la banda comenzaba a crecer en los pequeños escenarios en Irlanda, Bono encontraba en la música una forma de procesar preguntas para las que no había respuesta. ¿Por qué ocurren las tragedias? ¿Por qué existe el sufrimiento? ¿Cuál es el propósito de la vida? 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Aquellas inquietudes comenzaron a reflejarse en las letras de U2. A principios de los años 80, la banda lanzó su primer disco y comenzaron a destacar por una característica muy poco común dentro del rock de la época: la espiritualidad. Mientras muchas agrupaciones hablaban de fiesta, excesos y de fama, U2 hablaba de fe, esperanza y el conflicto interior que existe al momento de vivir. Pero el verdadero punto de quiebre llegaría en 1983 con la publicación del álbum War. Ahí surgió una canción que cambiaría para siempre el destino de la banda: Sunday Bloody Sunday. Inspirado en uno de los episodios más violentos del conflicto entre Irlanda del Norte y el Reino Unido, la canción denunciaba la violencia que había marcado a toda una generación. Su poderosa introducción de batería se convirtió rápidamente en una de las más reconocibles de la historia del rock. Sin embargo, Bono insistía constantemente en algo durante sus conciertos. Aquella canción no era un llamado a la guerra. Exactamente lo contrario. Era un grito desesperado por la paz. Por primera vez, U2 demostraba que podía hablar de temas políticos sin perder sostenibilidad humana. Y de pronto, el mundo comenzó a prestarles atención. La banda ya no era solamente una promesa irlandesa, estaba convirtiéndose en una voz capaz de representar las preocupaciones de toda una generación. Y lo mejor de todo es que apenas estaba comenzando. Lo que vas a escuchar a continuación es justamente Sunday Bloody Sunday, un clásico. Ellos son U2 y lo escuchas aquí en su Expediente Naranja.

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1: 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Para 1986, U2 ya era una de las bandas más respetadas en todo Irlanda. Tenía seguidores fieles, la crítica hablaba muy bien de ellos y sus conciertos comenzaban a atraer cada vez más público. Pero todavía estaban lejos de convertirse en el fenómeno mundial que hoy conocemos. Y entonces ocurrió algo inesperado.
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4: Mientras la mayoría de las bandas británicas observaban a Estados Unidos como la tierra prometida y la tierra de las oportunidades, Bono y sus compañeros comenzaron a verla como una contradicción fascinante. Un país capaz de producir sueños y desigualdad al mismo tiempo.
5: Libertad y conflictos, esperanza y desesperación.
4: Aquella obsesión por la cultura estadounidense terminaría inspirando el disco más importante de su carrera. En marzo de 1987 aparecería The Joshua Tree. Lo que sucedió después cambiaría la historia del rock. El álbum debutó directamente en el número uno en varios países y convirtió a YouTube en una de las bandas más grandes del planeta.
5: Pero el éxito no se debió únicamente a las ventas, se debió a las canciones.
4: Canciones que parecían himnos diseñados para ser escuchados bajo cielos infinitos y carreteras interminables. La primera de ellas fue nada más y nada menos
5: With or Without You.
4: Una balada intensa, melancólica y emocional que habla sobre el amor, la dependencia y la contradicción humana de estar enamorado.
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4: Y finalmente aparecería Where the Streets Have No Name.
5: Probablemente la canción que mejor representa el espíritu de U2.
4: Una explosión de guitarras, esperanza y libertad que se convertiría en uno de los himnos más importantes de la historia del rock mundial. El disco ganó premios Grammy, rompió récords y llevó a la banda a giras mundiales gigantescas. Pero más importante aún,
5: transformó a Bono en una figura internacional.
4: Ya no era solamente el cantante de una banda irlandesa, se había convertido en una de las voces más influyentes de toda la música contemporánea. Sin embargo, el éxito también traería problemas. ¿Cómo superar un álbum que muchos ya consideran perfecto? La respuesta a esta pregunta llegaría pocos años después y obligaría a U2 a arriesgar absolutamente todo para no convertirse en una caricatura de sí mismos. Lo que vas a escuchar a continuación es un clásico que requiere toda tu atención. Sube el volumen, que lo que vas a escuchar a continuación
5: se llama With or Without You.
4: Ellos son U2.

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1: Después del éxito monumental de The Joshua Tree, U2 tenía todo lo que una banda podía desear. Llenaba estadios, vendía millones de discos, ganaba premios y estaba en la cima del mundo. Eran considerados para muchos la agrupación más importante del planeta, pero detrás de esa imagen de éxito absoluto existía un problema. La banda estaba agotada. A finales de los años 80 comenzaron a surgir tensiones creativas. Algunos miembros sentían que U2 estaba empezando a repetirse, que el sonido que los había llevado a la cima comenzaba a convertirse en su propia prisión. Lo más fácil habría sido seguir en el mismo camino, grabar otro disco parecido y repetir la fórmula.
2: Pero U2 tomó una decisión mucho más arriesgada.
1: Decidió deconstruir todo lo que habían construido. La banda viajó a Berlín a principios de los años 90. La ciudad vivía un momento completamente histórico. El muro de Berlín acababa de caer y Europa estaba cambiando para siempre. Aquella atmósfera de transformación terminó influyendo profundamente al grupo. Las sesiones de grabación fueron un desastre. Las discusiones eran constantes. La presión era enorme. Pero por momentos parecía que U2 estaba a punto de separarse. Pero en otros momentos
2: ocurrió cosas mágicas.
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1: Durante un ensayo improvisado nacería una canción llamada One. En cuestión de minutos, los integrantes comprendieron que habían encontrado un nuevo camino. Aquella canción no solamente salvó al álbum,
2: probablemente salvó a la banda.
1: Y en 1991 aparecería el Ashton Baby y nadie estaba preparado para escucharlo. El sonido espiritual y épico de los años 80 había desaparecido. En su lugar había guitarras distorsionadas, influencias electrónicas, mucha ironía, obscuridad y experimentación. Demostraron que U2 no tenía miedo de reinventarse. Lo que pudo haber sido el final de U2 terminó convirtiéndose en el inicio de la segunda vida artística.
2: Con ella llegaría una nueva versión de Bono.
1: Más provocadora, más extravagante, más consciente de su propia fama, y una versión que llevaría a la banda a conquistar nuevamente el mundo durante una década muy complicada en la música, ya que en los 90 había una gran oferta de grandes artistas. Y sí, The Joshua Tree convirtió a U2 en una leyenda, pero este álbum demostró que las leyendas también pueden reinventarse. Lo que vas a escuchar a continuación se llama One, y lo escuchas aquí en El Expediente Naranja de U2.

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1: En una industria donde la moda cambia en pocos meses y donde muchas bandas desaparecen tan rápido como aparecen, YouTube sigue siendo una anomalía. Casi 50 años después de aquel anuncio colocado en una escuela secundaria en Dublín, Bono, The Edge, Adam Clayton y Larry continúan siendo una misma banda. Los mismos cuatro amigos, en la misma alineación, una hazaña prácticamente imposible dentro de la historia del rock. Sin embargo, llegar hasta aquí no ha sido sencillo. Durante la última década, YouTube ha vivido una etapa muy diferente a la de sus últimos años de gloria comercial. Ya no compiten por dominar las listas de popularidad, ni tampoco por colocar sencillos en plataformas de moda.
0: Su lugar en la historia simplemente está asegurado.
1: Pero lejos de retirarse, han seguido creando música y reinventándose en un legado eterno. En el año 2023 protagonizaron uno de los proyectos más ambiciosos de toda su carrera al inaugurar The Sphere en Las Vegas, una sala futurista considerada como uno de los recintos más espectaculares de todo el planeta. Las imágenes le dieron la vuelta al mundo, pantallas envolventes gigantes, efectos visuales nunca antes vistos y miles de fanáticos viajando desde cualquier parte del mundo
0: para ver a su banda favorita.
1: Fue una demostración de que YouTube sigue entendiendo algo que muchas agrupaciones olvidan. El rock no solamente se escucha, también se vive. Sin duda, el mundo ha cambiado muchísimo desde 1976, pero YouTube permanece, porque más allá de los récords, más allá de los premios, de las ventas o de su verdadero legado, no son solamente un número, están en las canciones, canciones que han acompañado a millones de personas durante momentos de amor, de pérdida, de esperanza y de transformación. Y mientras esas canciones sigan sonando, YouTube seguirá siendo mucho más que una banda, seguirá siendo una de las últimas grandes leyendas del rock mundial. Mi nombre es Ian Cuellar y espero que hayas disfrutado de este Expediente Naranja. En la producción de este programa se encontró mi querido Guillo, el buen Charlie, y en los controles técnicos mi querido Eddie Loba. Yo soy Ian Cuellar, que tengas un gran domingo en todas partes, Pontex AFM.
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